Y lo único que hizo, insinuar que podía molestarnos. Finalmente no pasó absolutamente nada. Anoche, el cielo totalmente despejado con una luna digna de fotografía de postal. Hermosa. Y durante toda la noche y la madrugada, alumbró casi poniendo de día la noche. Realmente un paisaje nos regaló el cielo extraordinario. Y en este momento, que ya amaneció, que el día está declarado, hay un sol que naturalmente sale por el este, elevándose como una gran bola de fuego, iluminándonos el día y prometiendo, como decimos desde lo meteorológico, una jornada muy linda. Tratamos a eso de acompañarlo, de ser consecuentes con la música, con los comentarios y con todo lo que forme parte de nuestro programa. Por lo pronto y en este momento, nos vamos a regalar una canción que a nosotros nos gusta mucho. Interpretada por un grupo que es casi un abonado de este programa, pero con una vuelta de tuerca, porque le han agregado notas o ritmo tropical a una canción tan linda como La Noche Sin Ti, de Aire, junto con La Conga. Estas fusiones raras que se hacen, pero que suenan bien y seguramente ayudan a mantener arriba el ánimo en la mañana de este sábado.

0: Gracias. Gracias por invitarme.
1: Gracias, chicos.
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Hermosa versión de La Conga con Aire, los ex Huayra. El único que no está es Juan Fuentes, que fue reemplazado por una extraordinaria voz. El tema, justamente hablábamos de la luna de sangre, de esta luna maravillosa de ayer. El tema se llama justamente la luna. Bueno, es un día, esta mañana, de muchísima información que vamos a estar naturalmente repasando con todos ustedes. Hoy es la víspera también de la carrera hípica que mañana tendrá lugar en General Villegas. Hay una movida impresionante, mucha gente que está viniendo, que ya ha llegado. Y otro tanto, si el clima se mantiene y pasa lo que dice el pronóstico que va a pasar, que va a estar hermoso, mañana va a ser impresionante la cantidad de gente que haya. Y además, estamos saliendo del invierno, del crudo invierno. Tanto es así, tan crudo ha sido el invierno, que hay como una demora en los árboles en florecer, empezar a regalarnos los primeros brotes. Pero ya llegarán. Lo que pasa es que ha estado muy nublado, ha sido bastante húmedo también. Bueno, veremos qué pasa. Ya nos están llegando algunas novedades de las firmas comerciales que nos acompañan. 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Y Marta Moreno también está preparando un plato especial para los próximos días. Y no sabe todo lo que hay, pero se lo contaremos después, porque esta primera media hora para nosotros es una especie de recreo en la que disfrutamos pocas palabras y algo más de música.

0: Hermosa mañana la de hoy, al mejor estilo Francella, hermosa mañana, ¿verdad? Bueno, para los hinchas de Boca sí, si lo medimos en términos futboleros. ¡Qué manera de sufrir! ¿Qué pasó? La pregunta que todo el mundo se hace, los grandes equipos, los considerados grandes equipos del fútbol argentino, ¿han decaído en su nivel o los equipos chicos han mejorado? La teoría que uno tiene, precavidamente lo digo desde el desconocimiento o del poco conocimiento, es que se ha perdido esa pasión por la camiseta que se representa. Son, en el buen sentido lo digo, no lo malinterprete, una especie de mercenario del fútbol. Antes era garra y corazón. Todavía eso lo genera la selección nacional. Pero bueno, no vamos a hablar de la cuestión porque sería filosofar. Lo que le quiero contar, queridos amigos, que esta es una mañana maravillosa. 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

Bazán. Y en la última carrera, que está prevista para las 5 y 10 más o menos de la tarde, un mano a mano entre Lágrimas Negras de Maldonado, este es de General Villegas, y Siempre y Cuando de Leiva de Amenábar. Un mano a mano o un pata a pata que se va a llevar a cabo mañana en el hipódromo de General Villegas. El día dicen que va a estar muy lindo. El valor de las entradas mantendría las de la última, así que eso está bueno también. La verdad, la cantina ofrece unas cosas excepcionales y el ambiente es bien, pero bien familiar. Mañana, si el día está como hoy, queridos amigos, todos a disfrutar de una jornada hípica en General Villegas.

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0: Estamos hablando de novedades, de oportunidades, de posibilidades. Hay cosas realmente increíbles. Le cuento esta tempranito, antes de irnos a un lindo tema de un dueto de Romeo Santos con Nati Natalia en una versión bastante especial de un tema que es un clásico de estos tiempos. Canciones que van a pasar de moda, pero por estos tiempos están convertidas en clásico. Quiero contarles esto. Ayer charlábamos con Dorela Papalardo, que es quien abrió las puertas de Do Diseño o de Neo Stone, esta asociación. Neo Stone es una empresa de Entre Ríos, fabricantes de mobiliario para cocinas, baños, para habitaciones y otros lugares. Y Do es la empresa de diseños de Dorela Papalardo. Esta asociación ayer cumplió una semana. Si usted va a este lugar, verá que en el local de al lado de Neo Stone, hay muebles al 50% de su valor. ¿Por qué? Porque son muebles que quedaron de la franquicia o del negocio anterior que Dorela Papalardo tenía en la calle Arenales. ¿Qué trae todo esto? Bueno, quedan cosas del showroom anterior y están vendiéndose al 50% de su valor. Es decir, tienen la mitad del precio. Hay tres cocinas en exhibición, un vestidor, muebles de guardado, electrodomésticos y también cortinas roller. Todos los productos tienen entrega inmediata y la promoción es válida hasta agotar stock. Quienes estén interesados pueden acercarse al local para poder verlos personalmente. A modo de adelanto, en algunos minutos también lo van a poder ver en www.distritointerior.com.ar.
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0: 8 de la mañana, 43 minutos. Ese es el tiempo que ha pasado desde que arrancamos el programa. 43 minutos. Ya, si parece que emitimos dos canciones, dijimos 4 o 5 palabras y hace unos minutos nada más que comenzamos. Sin embargo, cómo pasa el tiempo, ¿no? Y lo magnífico y extraordinario de esta cuestión, ¿no? Que uno se puede colgar de las agujas del reloj, pero el tiempo no para. No hay control alguno, ni siquiera te podés resguardar del tiempo. Avanza, avanza, avanza, siempre determinante. Y uno se tiene que adaptar a eso, ¿no? Cuando decís, me faltan 10 minutos para determinada cuestión, compromiso que tengo, y no hay manera de atrasarlo. O me apuro yo, o llego tarde, o se me hace tarde. Es increíble. Desde temprano estamos recibiendo saludos, adhesiones, gente que nos cuenta, que ya están mateando desde temprano. Dice, vamos por la segunda pava ya y le hemos pegado unas calentaditas al agua. Tenemos en la audiencia gente que desconfía bastante de calentar el agua en pavas eléctricas. Dice, no, yo a lo sumo la de aluminio, pero preferentemente de acero inoxidable. Pero como sea, ahí están mateando, tomándose un cafecito con leche a la mañana. Algunos que le dan la importancia que dicen tiene el desayuno, que es la primera comida del día. Otros relajadísimos, como hoy no trabajan, pueden estar descansando, disfrutando de la mañana. Y entre los saludos, los mensajes, está el de Yolanda, una oyente de calentar el agua en pavas eléctricas. Dice, no, yo a lo sumo la de aluminio, pero preferentemente de acero inoxidable. Pero como sea, ahí están mateando, tomándose un cafecito con leche a la mañana. Algunos que le dan la importancia que dicen tiene el desayuno, que es la primera comida del día. Otros relajadísimos, como hoy no trabajan, pueden estar descansando, disfrutando de la mañana. Y entre los saludos, los mensajes, está el de Yolanda, una oyente de la primera hora, que siempre nos escuchaba con su mamá, Raquel, que siempre nos oía Raquel, hasta que, bueno, la vida la puso en otro plano. Y Yolanda tiene esas palabras que siempre decimos, qué lindo cuando te desean lo mejor, te ofrecen un buen día y además te regalan bendiciones. Escuche.
1: Buen día, Fernando, que tenga un excelente fin de semana, vos y toda la audiencia, y que tenga un bello día. Así que te queremos mucho, que la pases lindo y que Dios te bendiga y la Virgen. Así que buenos días, Fernando. Yo acá escuchándote como siempre.
0: Gracias, Yolanda. Al principio estaba como cabizbaja, ¿no? Como que iba en segunda o en baja. Bueno, ahí está. Gracias por el mensaje y gracias a todos los mensajes que nos van llegando en esta linda mañana. Hoy está hermoso la jornada realmente. Quiero contarles, entre otras cosas, hoy temprano hablaba de este señor llamado el polaco, santiagueño, un fenómeno del rescate de los animales, un tipo que tiene una historia, o tenía una historia muy particular, y que creo que fue el jueves, choca en una rotonda en su provincia. Él era de Bandera y creo que fue ahí donde tuvo el accidente, lamentablemente murió, y tenía 250 perros en guarda, llegó a tener 400, pero además un motivador increíble. Y además la historia de por qué él comenzó a ser rescatista es muy interesante. Se lo voy a contar en un ratito. Pero antes, cuando hablamos de animales, cuando hablamos de cuidado de perritos y gatitos, hablamos de Nutribón, que es distribuido por una empresa local.
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0: esta hermosa mañana. Está muy lindo para andar en bicicleta. Aproveche si tiene la bici en llanta, si está pinchada desde hace mucho tiempo, gomas resecas, desentradas, se rompió la caja pedalera, la dejó arrumbada en algún rincón y ahora la quiere sacar. Bueno, esta es la época linda, pero aproveche ahora, porque nos pasa como con el cuerpo, ¿no? Cuando llega el verano, que tenemos que disfrutar de playas, de piletas, de algún otro lugar de recreación, nos agarra el apuro para estar en forma y en pocos días no se puede lo que nos hizo con anterioridad. Y con las bicis pasa lo mismo. Ahora queremos, cuando vengan los primeros calorcitos, ya andar pedaleando. Hágalo ahora, con tiempo. 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Estaba mirando esta semana, en una de las pasadas, la cantidad de bicicletas que hay afuera. Se sacan y se entran todos los días. Muchas porque están a reparar, otras ya reparadas. De todas maneras, la gente va retirando, aunque inevitablemente se amontonan, producto de la gran cantidad de trabajo que tienen en ese lugar. 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Y pasa otra cosa también. Cada vez gustamos más de andar y de disfrutar en bicicleta. Creo que después del invierno tremendo que tuvimos, el tema de la bicicleta, de disfrutar al aire libre, va a tener, sin duda, un plus para todos nosotros.
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0: Se vienen dos clásicos en nuestro idioma magníficos, que ya disfrutaremos. Pero quiero contarles a modo de adelanto nada más, dos de... le voy a hablar de uno de los libros de librería Biblos, que se llama La tiranía del diagnóstico y el impacto invisible que tiene la palabra del médico cuando te dice qué enfermedad tenés o qué te pasa. El libro sugiere que hay diagnósticos que cambian una vida y palabras que pueden cambiarla todavía más. Con sensibilidad y una mirada innovadora sobre el vínculo médico-paciente, este libro, que es toda una novedad, reúne historias reales donde la palabra tiene efectos concretos sobre el cuerpo y las emociones. Porque no existe diagnóstico neutral, cada frase deja huella. Esto es un recorrido fascinante por los territorios donde la medicina, la mente y el corazón se encuentran. Seguramente quienes padecen o han padecido alguna enfermedad o alguna situación vinculada con la salud delicada deben tener grabado a fuego cómo, cuándo y quién le dio el diagnóstico. Algunos lo habrán recibido con mucho amor, con mucha aceptación, y para otros habrá sido un golpe mucho más grande que saberse enfermo, ¿no? Bueno, este libro extraordinario se llama La tiranía del diagnóstico. Uno de los temas que uno no imaginaba que había sido convertido en libro y existe. Y está, por supuesto, en este lugar.
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0: Tenemos mucho para hablar. Acaban de surgir novedades sobre los procedimientos que se dieron anoche. Ayer hubo dos movimientos muy grandes. Uno porque la policía buscaba aprehender a un sujeto con orden de captura por reiterados hechos delictivos, algunos contra la propiedad. Y es justamente uno de los apellidos más nombrados en los últimos tiempos. También, el día anterior, antes de ayer, la policía aprehendió, también por orden emanada por el juzgado número 1 del Departamento Judicial Trenquelauquen, contra un joven de 25 años por un grave robo en la modalidad motochorro ocurrido hace un tiempo atrás. Bueno, le salió la sentencia y todo indica que va a quedar finalmente detenido y purgará la condena en la cárcel. Y anoche, las autoridades y personal de drogas ilícitas, con asiento en Pehuajó, Villegas es su zona de influencia, irrumpieron en una vivienda de calle Montevideo y Suipacha. Lo que sabemos, hay un aprehendido y han encontrado más de un tipo de droga. Se lo vamos a contar en algunos minutos nada más en las ampliaciones de estos temas. No es lo único que forma parte de la información, pero se lo adelanto porque son temas sumamente importantes. Queremos invitarlos a compartir una canción muy linda, pero en un contexto diferente. Hay un tema que de tanto en tanto, y hace mucho ya que no lo emitimos, que se llama La Gloria de Dios, que originalmente lo canta Ricardo Montaner con su hija. Pero en este caso, es una versión grabada recientemente. Arjona estuvo en Utah, en Estados Unidos. Montaner estuvo en Utah, en Estados Unidos, y quedó grabado el momento en que hace una introducción antes de cantar La Gloria de Dios. Montaner habla del terremoto de Venezuela y luego del de Colombia, que cronológicamente se dieron en ese orden. Pero en el medio deja una reflexión respecto a las eventualidades de la vida. Dice que a veces nos vamos tan rápido o se nos van tan rápido e inesperadamente los seres queridos que quedó trunca ese pedido de disculpas, ese te quiero que no se dijo y otras cuestiones también. Vale la pena compartirlo. Es permitirnos un momento de calma, de quietud y hasta de lentitud en el ritmo habitual del programa, pero que nos viene bien para pensar. Y ojalá que sirva de algo.
1: Bueno. Posiblemente esto que voy a decir, que no he pensado tampoco, posiblemente sea lo más serio que he dicho en toda la noche. Hace 3 días se cumplieron 2 meses de algo que nadie esperaba en Venezuela, y eso hizo no solamente temblar la tierra, sino temblar a todos los que habitamos en ella, porque nada está asegurado. Hace apenas 15, poco menos, sucedió algo parecido en Colombia. Y me he estado preguntando durante todas estas semanas que han pasado, ¿cuáles son los pendientes que tengo? ¿Por qué me lo pregunto? Porque esa gente que quedó atrapada muy probablemente no tuvo la oportunidad de resolver sus pendientes. Pero lo peor del caso, porque si Dios permite, ellos están ahora viviendo allá arriba con el Señor, pero los que quedaron, no tuvieron tiempo de repente de resolver sus pendientes con los que se fueron. Sí. Es muy posible que todos los que quedaron a lo largo de todas estas semanas hayan estado pensando, y pensar que no le dije te amo, pensar que esa mañana se fue, pensar que yo no llegué a casa a tiempo, hubiera estado con él, hubiéramos quedado ahí juntos, lo hubiera preferido. Se fue y me quedé sola. Se fue y me quedé solo. No tuve tiempo de abrazar a mi madre, ni de decirle nuevamente cuánto la amaba. No tuve tiempo de pedirle perdón a mi hermano por lo que le había dicho la otra vez en la cena aquella que tuvimos en casa. Fui insolente con él. Lo tenía pendiente y no lo resolví. No tuve tiempo de mirarla a los ojos y decirle cuánto la amaba. De estrecharla en mis brazos y decirle te amo, mi amor. Eres lo más importante que ha sucedido en mi vida. No tuve chance. No tuve chance de abrazar a mis niñitos. Me quedé solo. Yo estoy seguro que todos los que estamos aquí tenemos un pendiente. Por lo menos un pendiente tenemos. Resuélvelo, amigo. Resuélvelo, amiga. Porque no sabemos qué puede pasar mañana. Yo tengo un pendiente. Mañana, después que me despierte, agarrar el avión para correr a encontrarme con mi amada para decirle cuánto la amo y cuánto significa para mí cumplir 37 años de casado con ella. No dejes nada pendiente porque... Y no me digas que no tienes pendientes porque no te creo. Pide perdón. Perdona. Abraza. Besa. Mira. Observa.

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Es sana envidia que nos producen Carlos y Teresa, fieles oyentes de la localidad de Coronel Charlone. Hubo antes de anoche un incendio importante en la casa de una joven pareja, producto de una falla en la estufa tipo salamandra, que le afectó buena parte de la cocina comedor. Afortunadamente pudieron apagar las llamas, pero derritió el split, hizo un daño importante. Saludos a la gente de Charlone. Digo sana envidia, y no sé si al decir envidia es sana, ¿no? Como decir rabia de la buena, es rabia y punto. Están tomando mates con un tremendo budín, decorado en la parte superior con confites e hilos de chocolate, y todavía dentro del envoltorio tipo celofán. Entiendo que es casero y que es de una marca, se llama Victorina, que se vende, se elabora y se vende en Charlone. Bueno, en esas condiciones nos están oyendo estos amigos. Tenemos mucho para contarles. Cuando volvamos de la próxima canción, que tiene nombre de artículo de farmacia, de un medicamento bastante usado, es vivo este Abel Pintos. La nueva canción se llama Ibuprofeno. Y usted dirá, ¿dónde está el punto de quiebre de la canción como para que el nombre de un remedio, de un medicamento tan común en estos tiempos, pueda servir para lo que está siendo un hit de uno de los grandes artistas de nuestro país? Bueno, en un ratito lo vamos a escuchar. Me dice Mariela, dice, como cuando dicen amor del bueno, si es amor es bueno, siempre, si es malo no es amor, claro. Sana envidia no existe. Y amor del bueno está bien, es una redundancia, ¿no? La famosa, me generas una envidia, una sana envidia. Es un sentimiento que va por lo bajo, ¿no? Y Mónica dice, buen día, no existe la envidia sana. La envidia no tiene nada de bueno. Qué feo ser envidioso. Se siente, ¿no? Cuando está esa cosa flotando en el aire. Bueno, a todas esas malas ondas, hay mucha gente que hace el famoso chuf, chuf, chuf, chuf, chuf, chuf. Hay que ausentarlos y ser positivo, por sobre todas las cosas. Señores, faltan 2 minutos para las 9:30. Hoy nos va a estar visitando más adelante en el programa Agustín Vilota, uno de los primeros libertarios de General Villegas. Sigue siendo protagonista puertas adentro. ¿Será uno de los posibles candidatos a intendente? ¿O ese tributo ya lo tiene, por una cuestión obvia, Analía Balaudo? O cualquiera lo puede ser. ¿En qué anda Vilota? ¿Puede pegar el salto de La Libertad Avanza? Bueno, tenemos tantas cosas para preguntarles. Y una de las consultas es, ¿sigue siendo La Libertad Avanza local o Villegas Avanza local? ¿Ese espacio, ese frente tan horizontalista? ¿O han cambiado algunas cosas? Producto del paso del tiempo, de las conquistas electorales que han tenido, lo que arrancó como una idea, un sueño, se consolidó. ¿Están amesetados o están agachados esperando pegar el salto? Bueno, tenemos mucho para charlar con Agustín Vilota, también en su faceta de presidente de una entidad deportiva y otras cuestiones que hacen a su vida. Le ponemos música, se llama este tema, es el nuevo de Abel Pintos, Ibuprofeno. Después nos cuenta qué le ha parecido.

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1: Sobre lo de sana envidia, dice María Angélica, dice, como cuando los amigos no toleran tus progresos y te dicen, tengo una sana envidia, ¿eh? Nunca es sana. Bueno, es un sentimiento jodido, y pero creo que es algo que viene incorporado, ¿no? No sé si se hereda o se construye, pero nada mejor que ver que al otro le va bien. Inclusive aquella gente que no comulga con vos o que no te cae del todo bien, ver a la gente progresar está bueno. No sé si a usted le pasa, porque cuanto más feliz es la gente, menos hincha, menos invade, menos jode. Fíjese usted, la gente que está bien, que está feliz, que tiene las cosas medianamente resueltas, pero no desde lo material. Cuando estás bien, tranquilo o tranquila, no te andas fijando en la vida del otro, pero cuando tenés una mala espina, cuando no estás bien, ¿qué buscas? Socios de la mala onda, ¿no? Y empezás a ver, mirá este, mirá aquella, fíjate aquel. Y algo estará haciendo, porque no le puede ir así. Tiene que ser al revés. Si al otro le va bien, si, primero esto, que es uno menos para que hable de gusto, para que esté pergeneando que al otro le vaya mal, o deseando que al otro le vaya mal. Y si a otro le va bien, significa que la cosa va mejorando, que a vos también te puede ir bien. Pero no todo el mundo lo vive de esa manera. Es muy lindo cuando uno va por la vida, a veces desentonando, ¿no? Con la mayoría, y siente eso. Y che, qué bueno que a esta persona, que ni siquiera la conozco, la solía cruzar en moto, en una motito, en una bicicleta, y ahora veo que anda en un vehículo, se lo ve feliz, mirá qué bien. O gente que va teniendo mucho trabajo. Cuando te preguntas, ¿cómo andás? Bien, muy bien. Y gente que se impacta, pues ¿cómo te va a ir muy bien si a todos nos tiene que ir más o menos? No, y está bueno. Es más, dicen que el cerebro es muy sonso y que todo lo que vos le vas diciendo se lo va creciendo. Es decir, si vos te levantás y sonreís, ponés gesto de sonrisa, aunque estés por dentro destrozado o destrozada, el cerebro siente que te empieza, que estás bien, que estás feliz. Y empieza a soltar las endorfinas y otras sustancias que hacen que el cuerpo reaccione positivamente. Bueno, pruébelo. Si anda medio caracúlico, caracúlica, pruébese darle un sentido distinto a la vida y de pronto le puede ir mucho, mucho mejor. Y después, así como nos castigamos, y Fernando, qué desastre, otra vez sobre la hora, otra vez dormís poco, otro dirá, otra vez llegué tarde al trabajo, otra vez me quedé hasta tarde con las redes sociales. Bueno, en lugar de todo eso, decir, che, qué bueno, me pongo las sustancias que hacen que el cuerpo reaccione positivamente. Bueno, pruébelo. Si anda medio caracúlico, caracúlica, pruébese darle un sentido distinto a la vida y de pronto le puede ir mucho, mucho mejor. Y después, así como nos castigamos, y Fernando, qué desastre, otra vez sobre la hora, otra vez dormís poco, otro dirá, otra vez llegué tarde al trabajo, otra vez me quedé hasta tarde con las redes sociales. Bueno, en lugar de todo eso, decir, che, qué bueno, me pude quedar hasta tarde porque no me duele nada, o qué bueno, pude amanecer, hoy va a ser un buen día, hoy conseguiré un trabajo lo más parecido a lo que pretendo. Y parece que el cerebro va tomando eso y va mutando. Lo malo pasa a ser bueno, ¿eh? Bueno, ¿qué nos dice alguien respecto a las canciones de Abel Pintos? Todos los temas de Abel Pintos tienen algo especial. Te puede gustar más o menos, pero su música, pero siempre tiene algo para rescatar. Creo yo, dice alguien respecto al tema ibuprofeno. Bueno, que los artistas puedan seguir creando para que nosotros podamos seguir creciendo. De eso se trata la vida. Y ahí está el kit de la cuestión. Si uno es feliz, simplemente no anda jodiendo a los demás.

medicamentos que recién acabamos de pasar, se llama ibuprofeno. ¿Lo tenemos a mano, Cristian, como para poner un fragmento nada más? Aunque usted no lo crea, canción con nombre de remedio.

Mucho ibuprofeno y la angustia no calma. Es como ponerle una curita al alma, más o menos. Bueno, está bueno el tema, me gustó. Y además original, ¿eh? ¿Me pasás el tema ibuprofeno? Sí, claro que sí. Bueno, ahí estamos, señoras y señores. Tengo algo para contarles. Ayer nos hicieron llegar... tengo entendido que el tema es así. Llega una captura de una pantalla, entiendo que es de un grupo, y dice, necesito su ayuda. Alguien de casualidad el martes pasado en la Chazaín Sur, en la avenida Chazaín Sur, dice, ¿no habrá visto una pelota tirada? La pelota es una pelota de básquet. Es una pelota de básquet mediana, color naranja, con rayos negros. Dice, porque la perdí cuando volvía de Aderid y me di cuenta que la había perdido. O se le había caído. Están buscando una pelota. Bueno, comenzamos a profundizar en la cuestión. Y el dueño de esa pelota es un paciente de Aderid. Punto número uno. Punto número dos, no están las cosas dadas para que la familia vaya y compre una pelota. Bueno, lo que pretende esta familia es, si alguien encontró esa pelota, si alguien vio quién puede haber levantado esa pelota, lo haga saber. Pero enterados de esta cuestión, y para no esperar a si alguien vio la pelota o alguien encontró la pelota y la devuelve, ojalá que sí, ayer nos pusimos en contacto con Aldo Berenguer, de Berenguer Deportes. Le contamos de la cuestión, le dijimos que es de un paciente de Aderid, que es un chico que lo necesita, que es... Este tipo de elementos suelen ser vitales para ellos. Hablar de paciente de Aderid nos exime de cualquier comentario, ¿no? Obviamente. Y no lo decimos desde una mirada piadosa, todo lo contrario, pero sí de integración. Y como damos por hecho que Villegas tiene ese espíritu solidario que acude a dar respuesta ante un pedido,

0: imaginábamos que al mencionarlo esto iba a tener solución, y no hizo falta ni siquiera mencionarlo, porque ayer mismo Aldo Berenguer no me dejó terminar de hablar y me dijo, pero pará, olvídate. Claro, dije, bueno, me olvido, hacé de cuenta que no te dije nada. No, olvídate, una pelota nueva para ese pibe, o para esa piba, lo que sea, no importa. Berenguer Deportes, y esto lo agrego yo porque ni siquiera está el interés de que nombremos a la firma de calle de Rivadavia. Este paciente de Adrid ya tiene su pelota. Lo único que tenemos que hacer es coordinar para que la pasen a buscar y alguien recupere esa felicidad. Me dice Aldo, no me tenías que nombrar, Fernando, no era necesario. No, pero sí es necesario. Son acciones que merecen ser contadas porque hacen bien. Es lo que decíamos. Nos encanta que esto suceda. Y realmente nos produce una gran satisfacción saber que lo único que hacemos es intermediar entre la necesidad y la respuesta. No somos un pseudo desarrollo social ni nada por el estilo, pero esto tiene que ver con cuestiones altruistas. Así que, bueno, nos pondremos en contacto. Mamá o papá de este paciente o de esta paciente, que entiendo necesita esa pelota de básquet, ya está, es nueva y es un obsequio que, insisto, no lo tengo que nombrar, pero me resisto a no nombrar. Es una decisión que tomó la gente de Berenguer Deportes, y agradecemos muchísimo. Ya vamos a comenzar a articular para que antes del mediodía la pelota esté en manos de quien está pidiendo, por favor, si alguien ha visto, puede devolver la que perdió. Despreocúpese, sígala buscando, pero tiene una pelota de básquet nueva.
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Hermosa mañana la de hoy, muy muy linda. ¿Sigue el sol sobre nosotros, Cristian? ¿O se ocultó? No, hay sol, ¿no? Qué lindo, qué lindo. Para que, iba a decir, te dé vitamina D o vitamina E, pero no me acuerdo cuál es la que provee el sol. Para mí es vitamina S, vitamina S de sol, listo, ya está. La alegría te da vitamina A, de alegría, te nutre el alma. Bueno, no, me resisto a googlear para ver cuál es la vitamina. Para mí es E, pero no estoy seguro, la que aporta el sol, pero hace bien, te nutre. Vitamina D me están aportando, muchas gracias. Vitamina D, la que te da el sol. Bueno, acá alguien me dice vitamina E, ¿no? Y ahora se armó el lío. ¿Vitamina E o vitamina D aporta el sol? Aclaren, no, porque estamos en un brete. Mientras tanto, le voy a contar dos cosas. Una, que un amigo nos pide, dice, mira, te escucho todos los días, aquí estamos como siempre. El amigo se llama Hugo y quiere escuchar un tema de Alexander Acha, ¿Quién soy yo? Creo que es un lento, que lo cantaba el papá de Alexander Acha, que es Emanuel, mexicanos los dos. Bueno, ahí está. Mira, me dice una oyente, dice, le juego un asado al otro oyente que es vitamina D. Sí, vamos. Y nosotros bebedores, Cristian, que se cumple la... claro. No, dice vitamina D. ¿Qué me estás diciendo? Es vitamina D de dedo, no vitamina E de escoba. Huh. ¿Y ahora? Sí. E. Si no tenés que comprar por receta, me dice alguien. Bueno, la verdad que no, vitamina D. Todo el mundo está diciendo que es vitamina D de dedo. Así que amigo o amiga que dijo vitamina E, le están saltando a la yugular en este momento. Lo del asado es buena idea, me gustó. Vitamina D de dedo, así es. Y alguien me envía una cápsula de... son como perlas, pastillas perladas, Doblax, vitamina D3, que esto es un planta, te tomás una vitamina de estas y es como si estuvieras al sol. ¿Será así? ¿O no será así? Bueno, como venga, queridos amigos. Dice, yo la tomo, jugá el asado nomás. No, nosotros no estamos metidos en el lío. No. Una oyente desafía a otro oyente diciéndole, le juego un asado que es vitamina D, no vitamina E. Y nos cuenta Alicia respecto a esta vitamina D en cápsulas que hay que tomar una por mes, aparentemente. Mirá vos, qué potencia, ¿no? Para sobrellevar eso. Buen día, dice alguien. Sugiero que la persona que encuentre la pelota la devuelva igual, aunque le hayan regalado una. Claro, es la idea, ¿no? Que tenga su pelota. Uy, dice, perdí, pero no juego por el asado. Tiene razón, es vitamina D. Claro, es una letra antes de la E en el abecedario. A, B, C, D, E. Bueno, gracias por ese rescate maravilloso. Y nos vamos a regalar una canción. Este es un tema antiguo, pero reversionado. David Bisbal, el españolísimo David Bisbal, acaba de grabar el tema Quijote de Julio Iglesias, pero actualizado. A consideración de ustedes, si le gusta o no esta versión.

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Recién uno de los mensajes que llegaba dice, qué temazos, a propósito de la versión de David Bisbal, nueva versión de Quijote, un clásico de Julio Iglesias. Dice, Sisa, retrocedés tiempos pasados con esta música. Dice, se me pone piel de gallina, la señora es hincha de River. En tiempos políticos sería un voto cantado. Está buenísimo. Y David Bisbal tiene el tema, creo que es Libre, también, de Nino Bravo. Ha cantado uno de esos también. Impresionante. Vitamina D, colecalciferol, 2,5 miligramos, el que toma una señora también. Tomar sol media hora es sanador, aunque no lo creas. Sí. Esto es una práctica mía, personal. Reposera, patio de mi casa, la reclino como mirando el sol, ojos cerrados, y te dormís una siesta reparadora con este, con esta temperatura que es media, que no te quema ni te da frío, y la pasás genial. El sol da una energía extra, de esto no cabe ninguna duda. Uno vio que anda con ganas de hacer cosas. Se levanta uno y comienza como a tener otra motricidad. Nos dice Elba, es vitamina D la del sol, Yo tomo, es una inyección y mucho sol por falta de esa vitamina. Mirá vos. Bueno, gracias a toda la gente que comparte su sabiduría con nosotros y nos permite disfrutar de estos saberes que nos hacen tan bien.

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Le decíamos que David Bisbal, así como cantó un tema de Julio Iglesias, hizo lo propio con un clásico también de Nino Bravo. Un fragmento nada más. Escuche y conózcalo.

0: Muy linda canción, esta de Nino Bravo, se llama te quiero, reversionada por David Bisbal. Uno escucha estas canciones y nada tiene que ver con lo actual. Claro, pero en esa época no pasaba lo que hoy, ¿no? Hoy se habla antes te casabas para siempre, en teoría. Hoy touch and go como máximo, ¿no? Han cambiado los tiempos. Inclusive en temas actuales, cuando se mencionan el WhatsApp y otras cuestiones en las canciones, y lo serán mucho más futuristas adelante, no tiene nada que ver una cosa con otra. Cambió la pregunta es, ¿cambió la forma de amar? ¿Cambió la forma de enamorarse o eso sigue intacto pero se manifiesta de manera distinta a través de la música? Bueno, en fin, son gustos, ni más ni menos. Los jóvenes de hoy no están tan pendientes de las canciones, no las aplican tanto a la vida. Es como que, bueno, ahora se farmea Aura, ¿no? Antes, impensado. Bueno, son estas cosas que tiene la vida. Señores, hablando de nuevas canciones, nos vamos a zambullir en alguno de los nuevos éxitos de tantos artistas, ¿no? Que andan dando vuelta por la vida. Hay un grupo muy interesante que se llama El Plan de la Mariposa y tiene un tema que ya se ha convertido en clásico, que es uno de los vamos a compartir y vendrá enganchadito con algún otro género parecido. No me quiero ir a las canciones sin antes ampliar la información respecto al operativo por drogas que anoche se llevó a cabo en General Villegas. Hace algunos días decíamos que nos llamaba la atención el hecho que no hacía mucho tiempo que no había procedimientos contra la droga en Villegas, siendo que este flagelo, como en todo el mundo, está muy presente. Bueno, anoche finalmente, obviamente no es consecuencia de un comentario, ¿no?, la policía allanó una vivienda ubicada en la calle Montevideo y Suipacha, en inmediaciones del barrio La Trocha, cerca de la UDI, y en ese lugar secuestró cocaína y marihuana, y aprendieron a un sujeto mayor de edad de General Villegas que tiene varios antecedentes sobre la cuestión. Lo de los viernes, que mayormente se dan los allanamientos, porque es cuando se reciben los pedidos o se trae la, entre comillas, mercadería, porque el fin de semana es cuando mayor demanda hay. La policía de narcóticos o de drogas ilícitas de Pehuajó, que comanda el comisario Tomaselli, se mostró muy conforme, a pesar de la poca información que pudo brindar, confirmando un allanamiento nada más. El resto de la información es obviamente por fuentes propias, pero se mostraron muy conformes con el resultado del procedimiento. Ahora sí, en las cosas por el aire, a las 10 de la mañana, 4 minutos, música por el aire.
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Estas son las gallinas felices de la señora de los huevos. Son las que hacen el esfuerzo junto a la señora de los huevos para que usted tenga el producto del ave concubino Cantar del Amanecer más fresco de toda la región. Esta mal llamada comarca pampeana. La comarca se usa mucho en zonas montañosas. Bueno, acá es en esta extensa llanura donde el horizonte se dibuja en el medio del campo, ahí están las gallinas que andan picoteando y ponen unos huevos terribles. Ponen más huevos que Messi en la selección, por decirlo de alguna manera. Disculpe la comparación, grosera, hasta desubicada. ¿Nos podemos olvidar? No, porque la flecha lanzada, la palabra dicha y la oportunidad perdida no vuelve. Bueno, perdone nuestros pecados, no fue la intención. Lo importante es que usted sepa que tiene huevos de campo, de gallina de campo en realidad, porque no son huevos de campo. El campo no pone huevos, ponen huevos las gallinas que están en el campo. Andan libres, felices, tienen mucha vitamina D porque andan al sol. Y por ahí, en medio del alboroto de las gallinas, que andan con el famoso co-co-co-co, aparece el gallo como imponiendo su autoridad, indicándoles que tiene que poner huevos porque la demanda es alta. Entonces el gallo, vamos a poner huevos que aumentó la demanda. Y sabe qué, tanto es así, le voy a contar algo. Me contaba la autora de este proyecto maravilloso que en General Villegas debieron poner una representante para que se agilice y se amplíe la dar respuesta a la demanda. 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

Hay una audiencia muy, muy saludable del otro lado y extremadamente creativa, al punto tal que respecto a esto de vitamina D, que es la del sol, me dice este oyente, dice, el motochorro, ese que acaban de meter preso, dice, ¿se va a quedar sin vitamina solar o la va a seguir disfrutando como si nada? Bueno, por ahora detenido. Ayer la policía buscaba a otro sujeto al que le llegó la orden de detención y lo

0: buscaron en varios lugares. No tiene un domicilio fijo. Anda boyando por 3 o 4 domicilios, entonces la policía lo buscó sin éxito, por lo menos hasta cerca de la medianoche. No sabemos si finalmente lograron detenerlo o no. Ya le vino la orden de captura, ¿no? Y eso es importante. Son personas de 25 años aproximadamente, con un prontuario importante, realmente. Lamentablemente es así. Pero bueno, ayer, insisto, antes de ayer detuvieron a este joven por la modalidad motochorro, le llegó finalmente la detención. Hay otro por delitos complejos también. Y el tercer movimiento se dio en Montevideo, esquina Suipacha. Encontraron varias dosis de cocaína, de marihuana, aparentemente listas para comercializar, y una suma muy importante de dinero. Esto le valió la aprehensión a un sujeto mayor de edad que tiene varios antecedentes penales. El domingo 6 de septiembre, que sería el próximo domingo, Cristian, te pregunto a vos que lo sabés casi todo, ¿eh? El próximo domingo 6 se va a llevar a cabo este remate general presencial organizado por Mauro Dominici, que es de La Pampa, en un campo que está ubicado a 500 metros de la difunta Correa. Usted va por ruta 188 en sentido a Meguino, baja a la derecha y a 500 metros de la ermita de la difunta Correa se va a llevar a cabo este gran remate presencial con 1000 lotes en venta. Están consignando en General Villegas Leandro Bote y Juan Ortellado. El número de teléfono para comunicarse con Leandro Bote es el 675004. Para hacerlo con Juan Ortellado, 519045.
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0: Surge de manera permanente la información. Hoy está cumpliendo años Paula Lesna de Siri. Le enviamos un saludo enorme. No sé si oirá la radio Paula, tengo entendido que cada tanto lo hace. Tal vez no esté o sí en la sintonía, pero si no, háganselo llegar. Que los cumpla feliz. No sé cuántos son, pero qué espíritu tremendo el de Paula. Le mandamos un saludo enorme, y que sepa que cuenta con todo el cariño y el afecto, lo sabe, ¿no? De esta bendita comunidad. Por otro lado, en este momento está reunida la gente de LALSEC con representantes del Club Atlético, entre ellos está el presidente Eugenio Leporati, porque está confirmada la caminata de LALSEC, la que se hace el mes rosa para concientizar sobre el cáncer de mama, confirmada la maratón este año para el 11 de octubre, el famoso octubre rosa por el que se viene haciendo tanta actividad. Bueno, 11 de octubre la maratón LALSEC Atlético confirmada, se realiza y va a pleno. Suerte y gracias por ponernos al tanto de la cuestión. Quería contarles de uno de los libros que hemos traído de librería Biblos. Y hay uno que está muy bueno, porque es uno de esos libros que cuando lo ves vos decís, ah, es una obviedad. Pero cuando lo empezás a ojear nada más, te das cuenta que tiene un contenido extraordinario para adquirir conocimientos, para volcarlos a este oficio si lo tenés, o hasta para dar clases y como conocimiento personal. Es un libro que se llama Modistas y repasa las mujeres que vistieron a la Argentina. Este libro recupera la historia de las mujeres que vistieron, imaginaron y transformaron la moda argentina. Modistas, diseñadoras, artistas, creadoras de boutique y pioneras del diseño de autor aparecen aquí como protagonistas de un relato tantas veces contado desde una mirada masculina. Desde las casas de alta costura de los años 50 al estallido creativo del Ditela, del under porteño a Palermo Viejo, de la Fadu a Buff Week, estas páginas construyen un linaje de talento, audacia y trabajo. Mujeres que no solo hicieron ropa, pensaron el cuerpo, la identidad, la libertad y la vida cotidiana de otras mujeres. Con mirada rigurosa, sensibilidad periodística y una potencia visual increíble, Lorena Pérez nos invita a descoser la historia oficial de la moda argentina para descubrir, entre puntada y puntada, la memoria que llevamos puesta. Es muy lindo. No sé si estará. Hay una autora de diseño local, ¿no?, de apellido Baigüera, que probablemente aparezca en este libro maravilloso. Habla de cómo la mujer incorporó el rock a la moda, cómo cambiaron las pasarelas. Bueno, cosas muy, muy buenas. Hay uno que habla de las zapateras de la moda, y el título es Romper la Horma. Y dice, cuenta, que el colectivo de zapateras argentinas demanda reconocimiento como un fenómeno que se mantiene activo. En sus inicios, los diseñadores buscaban lugar en los textiles mientras nuevos emprendedores gestionaban etiquetas propias. Mientras tanto, en las ferias de Palermo Viejo, los nuevos actores llevaron sus productos para un público ávido de novedades y para los extranjeros que llegaron tras la devaluación del peso en 2002 bajo la presencia de Eduardo Duhalde, la presidencia de Eduardo Duhalde. En ese contexto, Luz Príncipe plantó bandera en el barrio antes de que el marketing lo bautizara como el Soho porteño, renombre surgido desde la costumbre local de buscar validación externa, en este caso en honor al Distrito Sur de Manhattan. Ella intervino un par de ojotas con piedras y bordados para uso personal. El impacto generó pedidos inmediatos entre amigas y así decidió armar una pequeña colección que vendía en estas ferias. Luz pasó del periodismo de oficio de zapatera que mantiene desde 1999. En 2019, Príncipe recuerda cómo fue ubicarse en una industria liderada por hombres. Fíjese cómo a veces la cosa cambia, ¿no? Estos días hemos estado hablando de emprendedurismo. Ayer nos visitó Candela Roax hablando sobre el tema de educación financiera. Y tenemos una nota pendiente que, si hoy podemos, la vamos a poner al aire, si no será el lunes, con Luján Ottaviano, que es la directora del SEAM, hablando sobre las capacitaciones y maestrías, licenciaturas, tecnicaturas que se dan en torno a esta cuestión, ¿no? Insisto, alguien que dejó el periodismo poniéndole piedras, un toque creativo a sandalias, y fíjese, hoy se convierte en una de las referentes de la industria. Aparece inmortalizada en este libro que se llama Modistas. Bueno, es una obra muy interesante este libro, porque, como le acabo de contar, hay cientos, miles de historias volcadas en este lugar. El libro se llama Modistas, las mujeres que vistieron a la Argentina, y está, por supuesto, esperándote en este lugar.
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Están yendo casa por casa todos los días, perfectamente identificados, vendiendo la rifa del hospital, cuyo costo mensual es nada más que de 20.000 pesos, ¿sí? Tengan en cuenta este detalle. Aquellos que quieran adquirir la rifa del hospital, lo que siempre se les recomienda es dar aviso a alguno de los integrantes de la comisión para que envíen a uno de los vendedores. Si no, espere a que lleguen a su casa, porque tienen distribuida la zona. Yo dije hoy el sorteo y es, perdón, septiembre, último fin de septiembre. Así que tranquilos a no desesperarse. Di por hecho que era este. Claro, es el tiempo para que todo el mundo pueda tener la rifa. No obstante, mira, el que madruga, Dios lo ayuda. También algunos dicen, y los últimos seremos los primeros. Es decir, que comprando la rifa más sobre septiembre, sobre fines de septiembre, tal vez tenga suerte. El azar es caprichoso y a veces si uno es precavido, la cosa va mejor. En septiembre, el primer sorteo. Gracias por la recomendación y por la aclaración. Entonces tenemos, pasando en limpio, hoy el sorteo de ESCO y el último fin de semana de septiembre, el primer sorteo de la rifa de la cooperadora del Hospital Municipal.

Los muchachos que venden la rifa caminan, caminan, caminan. Hay uno que le dicen Jockey Club, porque es el rubio que más camina. ¿Se acuerda la época de Chesterfield? También se decía lo mismo, el famoso apodo. Bueno, lo interesante de esto es que todo el mundo tiene la posibilidad de colaborar con la cooperadora del hospital, hoy único efector de salud. Necesariamente hay que acompañar y cuidar al hospital municipal.

Tenemos una notición. En este momento, en este preciso momento, nos cuentan que están retirando. En realidad no están, está el joven que perdió la pelota y que se requiere, ¿no? Es un paciente de Adherido.

0: Las 11 menos 20 en todo el país. En algunos minutos nada más ya estará Agustín Vilota con nosotros. Vamos a charlar, obviamente, de algo de política, pero otras cuestiones también, realmente. Conocer algunos detalles de cómo proyectan el 2027. Vilota fue uno de los nombres intendenteables, ¿no? Habrá que ver después qué pasa dentro del grupo, cómo se desarrollan las cosas también. Bueno, veremos. En un ratito nada más estará charlando con nosotros. Días pasados nos encontramos, estaba él visitando y hablando junto a un amigo, a este señor de apellido Cebollero, que es el propietario del Chevrolet 46, que anda recorriendo Argentina, partió de Córdoba y tiene como destino Alaska. Pasó por General Villegas. No sabemos si se habrá ido todavía o no, porque ¿sabe qué lo retenía? Sería motorhome, lo que lleva. Tiene otro nombre, estoy tratando de hacer memoria, que lleva el camper. El camper que tiene montado sobre el Chevrolet. Tenía un defecto en los burletes, le había entrado algo de agua, entonces el quien se lo fabricó se lo enviaba a través de un transporte que tiene representación en Villegas. Él tenía que ir, la próxima parada es Realicó, entonces en teoría le llegaban los burletes. Y si no, se tenía que ir a otra provincia y creo que le salía más caro el envío. Bueno, todo un tema. Por eso el señor demoró su continuidad de viaje, pero no lo he visto por estos días, por lo menos ayer, probablemente haya viajado. Señores, 10:44 en todo el territorio nacional. Ayer estaba en calle Iturbide, en un taller. No, no es un taller, es una fábrica de camper. Villegas tiene una fábrica de camper, que mucha gente no sabe, pero mire qué interesante también. Veo que hay cosas muy buenas en la ciudad que a veces desconocemos. Le ponemos música y en un ratito nada más ya charlamos en vivo con Agustín Vilota, que está en los estudios de la radio.
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0: Está con nosotros en Las Cosas por el Aire Agustín Vilota, es en materia legislativa el primer suplente y uno de los originales o de la primera camada de La Libertad Avanza, el famoso Villegas Avanza, ¿no? ¿Qué tal?
1: Buen día, Fernando. Sí, sí.
0: ¿Cómo andas?
1: ¿Bien? Muy bien, muy bien. Sí, es así como decís. Estaba cuarto en la lista, o sea, soy el primer suplente y soy uno de los fundadores, lo que fue Villegas Avanza, que después derivó en La Libertad Avanza.
0: Bien. Bueno, ¿cómo está hoy La Libertad Avanza en General Villegas?
1: La Libertad Avanza, desde las elecciones pasadas ahora, se cambió, se armó una mesa política donde están, bueno, los cinco concejales, el referente, PAMI, ANSES y los dos consejeros escolares. Y de ahí empiezan a salir ideas. O sea, la mesa política es un poco la que marca el rumbo del grupo general.
0: Claro. Recuerdo que, y lo charlamos fuera de aire, el inicio del entonces Villegas Avanza tenían mucha horizontalidad y mucha autonomía. Hoy que son Libertad Avanza, ya eso indica que la cosa cambió, ¿no? Que está a 90 grados o 45 grados.
1: No, a ver, estamos en un partido político donde es un partido orgánico y ahí tenemos referente, tenemos que seguir ciertas cosas. No, nada que ver con lo que fue Villegas Avanza, era más un vecinalismo que otra cosa, donde todos teníamos voz y voto y todos aportábamos a la misma causa. Ahora sí hay un verticalismo que hay que seguir ciertas cosas.
0: Bueno, lo que han logrado materialmente, no hablo de recursos económicos, sino bueno, una senaduría con un papel protagónico, consejeros escolares, el aumento de bancas, realmente tienen un lugar importante dentro del espectro político.
1: Sí, se armó un buen grupo y yo creo que también se logró eso, captar votos, porque nosotros no nos quedamos en la queja, siempre proponemos cosas. Si vos sos oposición, que siempre nos tocó ser oposición, pero vivís en la queja y no haces una propuesta para cambiar lo que está o que consideras mal, entonces sos más de lo mismo. En mis 4 años de concejal, no sé, cerca de los 200 proyectos presentamos. Somos el único espacio, hablo como un mix, Villegas Avanza, La Libertad Avanza, que a todos nos preocupan los caminos, somos los únicos que presentamos proyectos para caminos. 3 proyectos se hemos presentado, está bien, en 6 años, bueno. Pero siempre tiramos ideas para tratar de mejorar lo que está y lo que nunca se logró solucionar. Siempre recuerdo cuando arrancamos allá en el 2021 que nos dijeron: tienen algún problema que tiene el distrito de los problemas para mí es voluntad política, porque si 30 años de intendente con la trayectoria que tiene, con la experiencia, no puede solucionar los temas de siempre haciendo lo mismo, y bueno, hay que hacer un cambio.
0: Bien, mientras estás hablando estoy tomando nota. Los problemas de Villegas es voluntad política.
1: Bien, lo dije siempre, falta voluntad política.
0: ¿Y cómo explicás la vuelta del triunfo de Alegre?
1: Para mí había un descontento con la gestión anterior y nosotros éramos muy nuevos, teníamos 2 años, entonces apostaron a la experiencia. Pero te lo dicen los mismos concejales, mis 2 años que estuve de concejal con la gestión Alegre, nos cansamos de tratar temas de hace 20 años atrás. Todo esto que están peleando hoy, pelear por decir una palabra, ¿no? Con el tema de la entrega de terrenos, todo tan informal, que después, en algún momento hay que hacerlo. Y ahora estamos haciendo lo que hacía 15 años atrás no se hizo, o 20, o 25.
0: ¿Por ejemplo?
1: Toda la adjudicación de terrenos. Antes se regalaban los terrenos, entonces no se escrituran, ese lo vendió a otro, y viene el cuarto que está viviendo en esa casa a reclamar la propiedad, que quiere una escritura. Y no hay nada que diga que se la otorgaron al primero. Entonces, ahora no se puede regalar, ahora hay que vender, adherimos a la ley de tierra. Hay un montón de cuestiones, pero bueno, seguimos tapando agujeros de hace 20 años atrás. Y vamos a seguir, si siguen así, vamos a seguir tapando agujeros.
0: ¿Crees que están ahora sí en condiciones? Dijiste, éramos muy nuevos. El tiempo pasado los ubica, los convierte en intendenteables.
1: Yo creo que sí. Aparte tenemos una estructura atrás que que apoyaría las gestiones, es distinto. Yo no soy el mismo de antes, los chicos no, nada, ahora tenemos experiencia. A ver, nunca administramos un municipio, pero de ser nuevos, no saber qué era cómo legislar, que nos tuvimos que leer de arriba abajo todo, hoy sí te digo que estamos en condiciones de agarrar al municipio y dar una vuelta a rosca.
0: ¿Cómo imaginan esa vuelta de rosca? Te voy preguntando porque la gente está escuchando y aprendiendo, tratando de conocer qué trae la Libertad de Avanza.
1: Mirá,
0: ¿qué se trae la Libertad de Avanza?
1: Nosotros, antes, mirá lo que te voy a contar, antes de que Milei sea candidato, en los primeros proyectos que presentamos hablamos de la quita de tasas, baja de sueldo a los políticos. Después, cuando sale Milei, hace todas estas cosas, lo hizo. Pero uno de los primeros proyectos que presentamos, que nos dijeron que era imposible, que no se podía, fue que a los políticos, o sea, todos los que son nombrados a dedo, incluso los concejales, no tengan el aumento que tenían los empleados municipales, y que esa diferencia vaya a los que realmente más necesiten. Porque no es lo mismo el 8% de 1.200 módulos que el 8% de alguien que tiene 300 módulos. Mucha diferencia. Bueno, hay un montón de cosas. Optimizar recursos, ni hablar. La tasa vial, ¿qué está pasando con los caminos? Ya te digo, nosotros propusimos tres cosas. Una la hizo Gilberto Alegre ahora, cuando fue la creación del consorcio junto con la sociedad rural. Pero nosotros lo propusimos en 2022. Después propusimos que
0: se gobernaba Campana. En ese momento Campana.
1: Después propusimos que se hagan campamentos viales, como se hizo alguna vez, que salían dos, tres máquinas y que no vuelvan. Bueno, todo muy bien planteado. Y ahora estamos viendo que es un auge, que el tema de la tasa vial en todos los distritos, sobre todo en la provincia de Buenos Aires, se están levantando todos los municipios. Están haciendo mucho trabajo público-privado. Entonces es lo que ya están haciendo, tratar de mejorarlo y asociarlo acá a Villegas. Es una alternativa más, no es que estamos obligando al productor a... Pero ante la falta de arreglo de camino de la municipalidad, vos al productor le das una herramienta más. Si le sirve bien, o sea, si la quiere agarrar, la agarra, y si no, no.
0: ¿Esos serían los consorcios?
1: No, ahora presentamos un proyecto para que entre los frentistas se junten, previo a licitación, previo a un montón de burocracia, compren piedra o rap, lo que se llame, y mejoren los caminos el productor. Y que eso se le reconozca del municipio y que se le descuente un poco de la tasa vial.
0: Bueno, pero es un poco, digamos, la creación de nuevos consorcios podría llegar a...
1: No tiene la figura de consorcio esto que estamos planteando. Pero bueno, ¿cuántos vecinos hay que lo hacen? Que salen con sus tractores, con sus pales, arreglan los caminos y siguen pagando la tasa. Entonces, también es un mimo al productor, que son los que rompen los caminos, pero son los que lo arreglan. Y están pagando una tasa, que esa tasa no vuelve a la reparación de caminos. Pero es histórico, no es de ahora, siempre. Nosotros empezamos a analizar y nunca creo que superó el 38% de lo que se recauda a camino. Después va, dicen que es tasa solidaria, las tasas no son solidarias. Si se crea una tasa para reparación y mantenimiento de camino, es reparación y mantenimiento de camino.
0: No son muy ortodoxos y poco solidarios con la situación que atraviesa el país. Siempre vivimos en Argentina en situaciones difíciles. Esta es un... Se nota un poco más, quizá.
1: ¿En qué sentido?
0: Lo económico. Todo el mundo habla también de la falta de recursos. Quitarle recursos al municipio puede llegar a atentar, entre comillas, contra la prestación de los servicios.
1: Pero si vos administrás bien y destinás lo que corresponde a cada cosa, tenés que ajustarte. Hacé de cuenta que es la economía de tu casa. Es tal cual. Si vos no sabés cuánto te va a ingresar, y bueno, no salga a despilfarrar comprando el Rucalén, por ejemplo. No salgas a hacer...
0: ¿Qué punto acabas de tocar?
1: Y bueno, pero no salgas a hacer eventos que dicen que eran gratuitos y la pagamos entre todos. Tratá de solucionar los temas que nos preocupan y nos ocupan a todos.
0: No me quiero ir de tema, pero tampoco puedo dejar pasar.
1: La tiré.
0: Respecto al Rucalén, ya es un... ¿No vamos a acompañar?
1: Sé que el expediente entró el jueves al mediodía.
0: Fuera de término.
1: Totalmente fuera de término, pero sí acordaron hacer la labor, trabajaron la labor y quedó en comisión. No sé, habría que ver el hotel, no sé. Yo te voy a hacer soy martillero público. A mí me gustaría ver en qué estado está. se pagó esa plata o se está por pagar esa plata, $230,000, y ahí no le vi el expediente. ¿Dice cuánto van a poner?
0: Arriba.
1: Y claro.
0: Estiman el doble.
1: 400.000, o sea, 630.000 más o menos.
0: $500,000
1: aproximadamente. $500,000. Y bueno, está bien. Es recursos de todos administrados por una persona. Y es cuestionable, no sé.
0: Pero va a pasar por el Consejo Deliberante, tiene que pasar por el Consejo
1: Tiene que pasar. ¿Hace falta un geriátrico? Sí, sí, urgente. Ese es el lugar y no lo sé.
0: Para Habló mí, de recuperación de edificio emblemático también, Alegre. Evitando una usurpación o alguna otra cuestión también.
1: Sí.
0: ¿Es potestad del Estado eso también?
1: Bueno.
0: Te bien. Pregunto, ¿no? Es una pregunta que te hago.
1: ¿Qué cosa? ¿Recuperación de edificios?
0: No, ¿y
1: si tienen dueño?
0: Está bien, pero vos planteabas, administrar el Estado es como administrar tu casa, en los papeles.
1: Sí.
0: Pero el Estado tiene una función social que a veces tiene que ir por la banquina. No sé si es lo correcto, pero se entiende, ¿no?
1: Sí, sí. Bueno, es debatible. Es debatible. Yo estoy dando mi opinión, no sé, y estoy dando una opinión sin haber visto el hotel. No sé en qué condiciones está, no sé cuánto hay que poner, no lo sé. Sí, celebro que tengan en la agenda los geriátricos. Lo celebro y está bueno que podamos hacer. Necesitamos un geriátrico más, sí.
0: Por lo pronto no se sabe qué lugar ocupará la Libertad Avanza, qué postura
1: adoptará la Libertad Avanza. Estudiando, que también están en que quieren ver. No sé, ya te digo, no miré el expediente, no sé si en el expediente hay pasos a seguir de refacción, un cálculo estimado.
0: Hicimos una nota con Alegre hablando puntualmente de esto el jueves en la presentación de la ambulancia. Sí. Y entre las cosas que dijo es esto: hay que refuncionalizarlo, ponerle dos ascensores como mínimo, bueno, una serie de cosas que van a demandar. Inclusive habló de habitaciones muy chicas a las que se les derribaría alguna pared para hacer de dos una, baños ya tendrían. Bueno, es una inversión importante.
1: Sí, escuché. ¿No? Bueno, habría que verlo bien. A mí me gustaría, porque opinar, podemos opinar todo, pero a mí me gustaría la opinión de algún arquitecto, maestro mayor de obra, algo bien fundado, porque por opinar, opinamos todo.
0: Alegre insiste en que ustedes son ponedores seriales de palos en la rueda. No en estos términos, pero palabras más, palabras menos. Dice que siempre el obstáculo lo pone la Libertad de Avanza.
1: No, señor. Pero somos los únicos, el único espacio que le marca la cancha con lo que puede y no puede hacer. Y muchas veces le decimos, no puede hacer esto, lo hace y le sale mal la jugada. Como fue la construcción allá de Bunge en el... Pero se lo dijimos.
0: En el espacio de Ferro Expreso.
1: En el espacio de Ferro Expreso. Está prohibido y allá fue. Y bueno, y ahí está.
0: Claro, bueno, él dice que es las denuncias que ustedes hicieron, al igual que el portal de entrada, mantiene las obras esas paralizadas.
1: Y sí, el portal ese lo hizo, me acuerdo, ese estaba en gestión. Estaba como concejal y claramente cometió un grave error que licitó un familiar directo de alguien que estaba en su gestión.
0: El delegado en ese momento. La esposa del delegado, claro, la dueña de la.
1: Y no se puede. Pero nosotros lo que planteamos es, si vos hubieses hecho al revés, o sea, como corresponde, vos vas, presentás el proyecto al Consejo Liberante y te dicen, mirá, estás haciendo esto, no me di cuenta, o qué sé yo, lo modifico, busco otro proveedor. No, pero querer hacerlo de prepo y después nos echa la culpa a nosotros. Y claro, así es más fácil, echar la culpa al otro.
0: ¿Cómo ves a Villegas hoy?
1: Mira, hace unos meses ya me hicieron una nota y me preguntaron lo mismo. Y te digo, yo nunca estuve muy interesado en política y fue cambiando. Yo antes decía, no me gusta la política, y lo que descubrí es que me encanta la política, pero no me gusta ciertas personas que hacen política. A Villegas lo veo igual que siempre. Crece por el privado, pero seguimos teniendo problemas con APSA, tenemos problemas de crecimiento, o sea, crecemos por donde se puede, sin como manotazo ahogado, seguimos teniendo problemas de salud, seguimos teniendo los mismos problemas de hace, no sé, que algún oyente ayude, 30, 40, un poco más. Siempre son los mismos problemas. Y si seguimos haciendo lo mismo, vamos a seguir teniendo los mismos problemas.
0: ¿Considerás que es momento del cambio?
1: En el 2023 ya era momento del cambio. Sí. Frase hecha que hacía Milei en su campaña: no esperemos nada distinto de lo mismo de siempre. Es tal cual. Y hoy, con casi 3 años de gestión, no me las anoté, pero te las puedo contar. O sea, está haciendo lo mismo que hizo hace 20 años atrás, pero hoy está mucho más regulado todo y hoy no se puede, hoy, y seguimos estancados.
0: Ese cambio, ¿lo encabezarías vos? ¿Serías candidato a intendente? ¿Vas a ser el próximo candidato a intendente?
1: No lo sé. A mí me gustaría armar un buen equipo. Yo creo que, más allá de la cabeza, que es importante, te diría que hasta el 50% de importancia es el equipo que formes. Un equipo comprometido. No un equipo fiel, ni todas esas palabras que... Comprometido, porque... Es difícil dejar el privado para asumir, que es un fierro caliente y son problemas 24/7.
0: Entonces, ¿coincidís en que el funcionario de carrera, con lugares preponderantes, para sacarlo del privado hay que pagarle tanto como lo que gana o más de lo que gana en el privado?
1: Yo creo que es imposible eso. En el privado gana mucho más que en un municipio. Pero lo dijimos en campaña del 23. Hay un montón de gente del municipio en distintas áreas muy preparadas. Y no sé si fue suerte o casualidad que le está pasando en esta gestión. Hay mucha gente que viene del municipio a ocupar cargos porque se han ido los puestos políticos y están asumiendo gente muy capaz del municipio. Siempre dijimos nosotros. No mienten si vos agarrás un archivo nuestro y ves lo que decíamos en el 23, estamos diciendo lo mismo. No necesitas traer. Sí, nosotros siempre dijimos en el 23 que nos gustaría reducir la cantidad de secretarías. Eran 5. Esos 5 sí, ocuparlos con gente comprometida con la causa.
0: Que es necesario tener gente afín, ¿no?
1: Es necesario, sí.
0: Pero ahí se impone la fidelidad por sobre la capacidad. ¿No se corre ese riesgo?
1: No, viste que te acabo de decir que no es que buscamos fidelidad, buscamos compromiso. Que es distinto.
0: Hoy, bueno, ha habido una gran deserción de funcionarios, aunque algunos trabajan desde afuera, el caso de Alejandra Matellán, sí. Mónica Espertino. Muchos de esos movimientos se dieron a partir de que se intentaron acomodar las cuentas, optimizar los recursos.
1: ¿Vos decís que fue así?
0: No, dicen. Dije dicen.
1: Ah, ok.
0: No digo que... Parecería vocero del municipio y no es la intención. Eso es lo que argumentan ellos.
1: Sí, no lo sé. Sinceramente no lo sé.
0: Bueno, se va a saber en la rendición de cuentas de este año.
1: Sí, pero tengo entendido... No, pero es opinión de pasillo. Entonces no tengo fundamentos, pero entonces...
0: ¿Pero qué crees? Porque todo aporta.
1: No, creo que se quisieron hacer ciertas cosas que los funcionarios en su momento no estaban de acuerdo y no sé si se pelearon o no, han tomado la decisión de dejar las secretarías, pero no fue por, me parece, que no fue por optimizar recursos.
0: Fue por imponer ideas.
1: Algo así. O sacar recursos de una secretaría o ponerle más poder a otra persona en la Secretaría de Obras Públicas y sacarle ciertas cosas para delegárselas a alguien más. Creo que viene por ahí la mano.
0: ¿Tocaron egos?
1: Puede ser también. Es lo que tengo entendido. Es lo que me cuentan desde la municipalidad.
0: Claro, pero es Radio Pasillo.
1: Es Radio Pasillo. Bien. O sea, que hay que tomarlo con pinza.
0: Vuelvo a lo mismo. ¿Serías candidato a intendente? ¿Te gustaría ser candidato a intendente? Perdón, ¿querés ser candidato a intendente?
1: Bueno, son muchas preguntas. ¿Sabés que no lo sé hoy en día? No lo sé.
0: ¿Por qué?
1: Porque vuelvo a insistir que para mí sería importante armar un buen equipo. Yo en este momento de mi vida, bueno, me fui de INTA.
0: ¿Te fuiste?
1: Sí, me tomé un retiro voluntario. Estoy arrancando, no te digo de cero porque no soy la misma persona que hace 10 años atrás o 5 años atrás. Estoy con mi proyecto personal de inmobiliaria, estoy con y la remo todos los días, estoy desde otro lado. Y no sé, dejar eso, viste, hace un ratito te decía, es difícil dejar el privado para meterse en lo público. Pero no lo descarto.
0: No lo descartás.
1: No.
0: Y Balaudo, porque teniendo el lugar, teniendo el cargo que tiene, ocupando el que ocupa, hoy, digamos, por peso, sería naturalmente, en términos políticos, para como están dadas las cosas hoy, aclaro esto porque en Argentina el lunes puede ser 10 años en otro país, o un año en otro país, podría llegar a ser la candidata natural.
1: Sí, también podría. Cualquiera de la Libertad Avanza podría, sí. Obviamente el peso es distinto. Tengo entendido, o lo que vi en alguna nota diciendo que tenía que ver con los hijos o algo medio personal, que no sé si quiero o no, la verdad que desconozco. No ha comentado su posición al respecto.
0: ¿Siguen teniendo la misma fluidez en el vínculo?
1: No, cambió. Ana ya no vive más acá en Villegas, trabaja en La Plata, poco en las reuniones y nada más.
0: Es decir que aquel, insistimos, nació como Villegas Avanza, hoy es La Libertad Avanza, ha cambiado. Inclusive hay gente que no está más dentro de...
1: Sí, va todo cambia. Hay gente que se ha ido, hay gente, mucha gente nueva, pero sí, claramente, antes éramos muy pocos y nos manejábamos de otra manera. Pero bueno, así es la vida, ¿no? Todo cambia todos los días.
0: Por lo tanto, ¿no está definido quién va a ser el candidato?
1: Creo que no, todavía no. Pero como dijeron mis compañeros de concejales, no esperan a ningún mesías. O sea, uno de La Libertad Avanza no es que va a venir un mesías a salvarnos, ¿no?
0: Bueno, estamos charlando con Agustín Vilota. Hay un montón de temas en el medio, ¿no? Una de las cosas que se plantea, bueno, lo del intendente es un misterio absoluto, justamente porque falta, a pesar de poco, mucho en términos políticos en la Argentina, ¿no?
1: Sí, falta mucho, sí.
0: No me quiero dejar pasar esto. Te fuiste de INTA, consecuencia de las políticas aplicadas por
1: el gobierno al cual representas. Salió un retiro voluntario. El INTA venía hace un tiempo ya con un... No nos venían aumentando y, bueno, me gustó la idea. Al principio me costó un montón, pero hoy le agradezco. Hace 2 meses y pico que dejé y estoy feliz.
0: Casi por el tema de emprendedurismo, de lo que venimos hablando últimamente. Sí, ¿Por qué te costó y por qué sentís que hoy
1: estás? Y porque yo tengo 45 años, estoy acostumbrado a trabajar en relación de dependencia, levantarme muy estructurado, a cierta hora todos los días, a cumplir un horario, venir, ir, venir, el sueldo a principio de mes y todo cambia. Todo cambió. A veces me agarra ansiedad porque no puedo creer que en una mañana sea... En media mañana hago un montón de cosas y antes estaba 8 horas en un lugar cumpliendo horario, trabajando bajo relación de dependencia.
0: ¿Qué recomendarías entonces?
1: Y que se la jueguen. Sí. Es sano y muy bueno y muy lindo tener tu propio tiempo.
0: ¿Cuántos años perteneciste a INTA?
1: 15 años. Pero desde mis 18 años que trabajo en relación de dependencia.
0: Entonces tenés tiempo como para hacer campaña y ser intendente.
1: Para todo, para estar mucho más en el club, para estar mucho más con mis hijos, para todo. Todavía me falta la parte de hacer un poco de deporte, que lo tengo medio abandonado, pero sí, tengo tiempo. Volví a lo que era antes, un poco a cooperadoras, instituciones, que ahí está, no tienes que ser ningún genio, ahí están las verdaderas soluciones a los problemas.
0: Involucrarse,
1: sí.
0: Sí, sí. Oyéndote y con este último comentario que vas a hacer, vas tomando color de candidato.
1: ¿Qué fue el último?
0: No, esto, que tienes tiempo, que cambiaste tu manera de ver las cosas.
1: Sí, bueno.
0: Tu participación activa en cooperadoras. Sos el presidente de Villegas Rugby Club.
1: Sí, y soy entrenador de infantiles.
0: También.
1: 4 categorías.

0: De que el tuyo es uno de los nombres posibles, ¿no?
1: Sí, soy consciente de eso. Sí.
0: Y si tuvieras que elegir a alguien, ¿te elegirías o elegirías a alguien
1: No,
0: del hospital?
1: yo siempre soy, prefiero ser útil a importante. Siempre pongo el otro por encima de mí. Tal vez sea un error o no, no lo sé, pero siempre. A mí bueno, mis compañeros de los concejales de hoy me gustan y si tengo que, a mí personal, o sea, opinión personal, a mí me gusta Pepa y me gusta Sergio.
0: Cualquiera de los dos,
1: Sí,
0: o vos.
1: eso lo dijiste vos.
0: Bien, esos serían los tres hoy que...
1: No, no sé, yo, que a mí me pongan los otros, yo pongo a otros.
0: ¿Y qué opinión tenés de...? Pues se habla de la macro, se va ordenando, aparentemente se va ordenando, pero ahí todavía de la mitad para abajo no llega. No llega a las rutas, esto es tangible, ¿no?
1: Sí.
0: No es un comentario capcioso. ¿Qué pensás?
1: No, opino igual que vos. A ver, me gusta todo lo que está haciendo este gobierno, Milei, con todo lo que es la macro. Me encanta. Pero bueno, me gustaría verla, tal vez falte un poco más, pero me gustaría verla un poco más reflejada acá, en el interior, en el día a día. Pero bueno, ya llegará. Pero prefiero esto y no lo que estaba. O lo que está por venir, ¿no? Me quedo acá toda la vida.
0: ¿Aplicarían mileísmo al municipio?
1: Sí, optimizar recursos, tratar de mejorar la macro, ¿sí? Reducir cargos políticos, todo lo que dijimos el año pasado, el 2023.
0: ¿Y con las clases medias bajas? Porque el sacrificio que está haciendo la Argentina clase media y baja en consecuencia
1: Sí.
0: es para mejorar la macro. Traducido, traspolado acá, bueno, más de uno tendría que bancarse
1: Todos nos tenemos que
0: la...
1: bancar, todos, todo es difícil, ¿no? No es que va a venir un Mesías y te va a cambiar la cosa de un día para otro, no, nos tenemos que arremangar todo, pero qué mejor que el que esté arriba del ejemplo,
0: Aún siendo intendente.
1: aún siendo intendente, una reducción de salario, una reducción de plantas políticas, se puede. Y ahí demostrás un poquito que tenés un poco de empatía, ¿no? Con los que menos tienen.
0: Se te oye confiado, obviamente, en que pueden llegar a mejorar las cosas.
1: Yo creo que sí, porque voluntad tenemos, lo demostramos siempre, y no de palabras, con hechos. Y cómo lo demostramos con hechos son la cantidad de proyectos que presentamos. ¿Sabés qué? A mí me gusta, bueno, hoy no vine porque no estoy en función, pero no sé si recordás algunas otras notas, yo siempre ando con una carpeta. Porque
0: Es real.
1: salga, tema que salga, sea en una reunión de una cooperativa, sea en una reunión de un club, sea lo que sea, se repiten los mismos problemas o desafíos. Entonces, cuando, por ejemplo, vamos a una cooperativa y te dicen, no, tenemos el problema de ta, ta, ta, abríamos la carpeta y decíamos, así de fácil, le demostramos, mira, en tal año presentamos este proyecto. Quedó en comisión o se aprobó y no se ejecutó, pero ahí le demostrás que tenés voluntad. Es como, no se trata solamente de decir cosas lindas o hacer influencer y andar por la vida diciendo lo que está mal y lo que está bien, pero hace algo, presenta proyectos.
0: ¿Cuándo La Libertad Avanza estará ya en condiciones de avanzar políticamente?
1: No, no sé bien cuándo van a ser las elecciones.
0: Bueno, hay que ver si se hacen las PASO o no, ¿verdad?
1: No sé si, porque creo que escuché que se iban a hacer en marzo, mayo.
0: Sí, dependiendo si había PASO o no.
1: Y si desdoblan de provincia y nación, esos temas todavía no lo sabemos. Pero calculo que los candidatos, no sé, se sabrán como hicimos en el 2021, 2023, ahí medio cortito antes de entregar listas definitivas. ¿Cómo se hizo? Eso sí, más o menos, se hace como siempre.
0: Numéricamente, porque política es número, ¿no? Es
1: Sí.
0: como el partido de fútbol, se gana con goles, no importa cómo se hagan, pero que sean goles. Y acá lo mismo, Alegre ganó por la gran división que se produjo
1: Sí.
0: en el oficialismo.
1: Sí.
0: Y ustedes hoy tienen un aliado involuntario que es Trojabolas, si prospera su idea, los podría
1: Sí.
0: llegar a beneficiar mucho, ¿no?
1: Sí. Sí, no, no sé en qué espacio irá, tengo entendido que de provincia, pero no sé si hay pasos, están

0: están viendo todas esas cosas, pero sí, es verdad.
1: Hasta se oye que ha tenido charla con ustedes, pero no sé si será real o no.
0: Yo, conmigo sí, yo me hablo con todos.
1: Pero le propusiste sumarse a la libertad de danza.
0: Hablamos de un montón de política, sí, pero no, no, no, él no me invitó, yo no lo invité, no, o sea. Pero con Oscar, sí, Oscar cuando quedó de intendente interino, yo fui las dos veces a tomar un café y hablar con él. Y cuando pasó al consejo también pasé a saludarlo. Soy amigo de Oscar, o sea, amigo, lo conozco toda la vida.
1: Buen conocido. Sí, sí. Claro. Bien, y bueno, eso puede ser un factor de ayuda también numéricamente para que se logre en el municipio, ¿no?
0: Puede ser, puede ser. Pero me parece, esta es mi visión o mi opinión, que el que piensa distinto no es tu enemigo. Y más si vivimos acá en Villegas. Incluso el otro día fui a lo de mis viejos y son vecinos de la despensa Carenzo y vi que estaban dos o tres y me metí a saludar y digo, lindo para que venga Fernando y nos saque una foto, ¿viste? Bromeo entre nosotros, pero ¿qué tiene de malo? Yo, así como en su momento me he sentado a tomar un café con Gilberto y en su momento me juntaba con Eduardo, con Marina a tomar un café, si estamos, todos decimos lo mismo, queremos todo lo mejor para Villegas. ¿Por qué no podemos consensuar en algo?
1: Y en favor tuyo, algo que te he oído decir desde la primera hora es que tendrían que hacer una especie de línea de tiempo para los próximos 10 años, decir, bueno, este es el proyecto para Villegas, independientemente de quién gane cada 4 años, respetar eso, ¿no?
0: Para mí, fundamental, lo presentamos hace un año atrás, hacer un plan de desarrollo urbano. No tenemos, yo no puedo entender que no tengamos acá. Hablamos con Trenquelauquen tiene su plan, así como Nobleza Obliga, así como en su momento hicieron el plan maestro vial, creo que era de caminos, hace muchos años, costó mucha plata, tardó mucho, tendríamos que tener para dónde crecer. Y el proyecto se aprobó, o sea, está bien, era una comunicación, o sea, le recomendamos al Ejecutivo de que lo haga. Pero hablaba de ingenieros forestales, ingenieros civiles, o sea, que todos se junten y hagan uno, y si no contratar una universidad, que las universidades hacen esas cosas y no tratar de crecer para donde podamos. Y esto lo digo porque me acuerdo cuando querían comprar la quinta de Pedrini o cuando quisieron que gastamos fortuna, vos, yo y todos en la pista de moto, es inviable esas cosas. En cambio, si vos tenés un plan y decís, bueno, ¿cuáles son los posibles lugares para crecer? Y por acá, y vamos por acá, y vamos todos juntos, la oposición, todos juntos, y todos sabemos que tenemos que ir por ahí.
1: En ese sentido, el Chaparral es un gran problema. Es el sector de la ciudad que más ha crecido.
0: Sí, el Chaparral es un problema, pero a ver, tal vez voy a hablar sin mucho fundamento, pero ahora, bueno, ahora se judicializó, se metió a la Nación, que dijo que era un barrio popular, pero en su momento estuvo en las manos del intendente de solucionarlo, que era la compra directa con el dueño. Y hubo una pelea de egos que no sé qué pasó ahí, porque no estuve, pero me parece que viene por ahí.
1: Por dos terrenos. No se llevó a la compra.
0: ¿Viste?
1: Hubo un pedido, nada.
0: Y sí, es. Y a mí lo que me duele, pero sobre todo por la gente que vive ahí, es que los usen como los usaron.
1: No te corto para no seguir hablando del tema, pero acá hay que remontarse a algo, ya mirar para atrás lo que pasó, pero en este caso sí hay que aprender de los errores. Cuando se montaron las cuatro precarias viviendas, el municipio debería haber intervenido, que fuese un privado o arreglar con el privado para que eso no pase, para inmediatamente reubicar a esas familias. Pero se puso la justicia, se buscó la cómoda, entre comillas, y bueno, acá está el resultado, ¿no?
0: Sí, a mí no me gusta en lo particular. Para mí fueron usados. Tengo un amigo viviendo ahí, o sea, hablamos seguido y le dije, para mí los usaron y juegan con la necesidad, con la ilusión. Los ilusionaron de que le iban a dar una solución y ahí están, peor que nunca. Metieron las máquinas, ni bien ganó, arreglaron un poco las calles, que no se puede porque es privado. Y después dijo, no se puede, y anda a entrar ahora. No entras, con un auto no entras.
1: En teoría, se abrieron para un caso de emergencia, ¿no? Ambulancia o bomberos.
0: No entran. Y pasó lo que dijimos que iba a pasar. La quinta de vaca, sí, perfecto. Se entregaron casas, qué sé yo, la misma gente de Chaparral. Si vos entras a Facebook y ves que venden los ranchos, O sea, se va uno y viene otro, ¿no? No solucionó nada.
1: Es un problema para con el cual se va a lidiar. Ya está, eso no se va a erradicar. No creo que se erradique ya.
0: No, erradicarlo no. Pero bueno, es voluntad.
1: ¿Insistís con eso?
0: Sí, sí.
1: Con que es voluntad. De hecho, me anoté para
0: perfecto
1: titularlo. Los problemas de Villegas es voluntad política.
0: Sí, lo dije siempre. Desde que nos involucramos en política y empezamos a ver que los problemas o los desafíos son los mismos de siempre. Los mismos de siempre. Y ahora va a parecer que no, espero que esté equivocado, que no podemos arreglar los caminos porque va a llover mucho. Lo escuché decir que no pueden arreglar los caminos porque llovía. Y tenía ganas de levantar la mano, hace 20 años que llueve entonces, porque nunca se pudo hacer nada. O nada distinto. Probemos cosas distintas.
1: Bueno, ese es el leitmotiv. Probemos algo distinto.
0: Y sí.
1: Insisto, ¿estarías dispuesto a asumir el desafío?
0: Si está el equipo y el equipo quiere, sí.
1: ¿Le estás metiendo presión a
0: Libertad de Avanza? No. Yo trabajo muy bien con los concejales, me llevo muy bien. Estamos en permanente contacto. Aparte se ha armado, más allá de lo laboral, algo, un vínculo distinto. Somos, te diría que amigos, nos juntamos a comer, salimos.
1: Uh-huh. Así como algunos se fueron, ¿ha venido gente nueva también?
0: Vino mucha gente, sí. Hay mucha gente. Hay gente que no conoce, yo no conozco a todos. Pero hay un grupo grande que, sí. Y hay un montón de personas que colaboran sin estar en ningún grupo, en ningún lado.
1: Bueno, muchas opiniones que van llegando y comentarios de muchísima gente. Si tuvieras que armar equipo, ¿ya tenés pensado algunos?
0: Y los que están ahora me gustan.
1: ¿Los concejales?
0: Sí, me gustan.
1: ¿Y rescatarías a alguien de los actuales de la gestión en curso?
0: Sí.
1: ¿En algunas secretarías y demás?
0: Sí, tengo afinidad con varios y me gustan lo que están haciendo.
1: Las dos últimas, haciendo futurología. Sos candidato a intendente. ¿Qué harías hoy? Es muy prematuro todo, ¿no? Servicios urbanos, que es un gran problema. El intendente le apunta mucho al personal, que no todo el mundo cumple, son los menos, dicen. Y bueno, el gran déficit vehicular que tiene el municipio.
0: ¿Y qué haría con respecto a qué?
1: A eso.
0: Con los, no sé, iría a hablar con ellos, a ver qué falta, qué necesitan, cómo solucionarlo. Ellos son parte de la solución. Sí, lo dijimos siempre, el empleado municipal es parte de la solución de lo que tenemos. No sé, motivarlos, en vez de castigarlos, tratar de motivarlos. Pero no sé, tendría que ir a buscar a ver cuál es el problema. Se rompen los autos, las máquinas, qué sé yo, no sé cuál es el problema.
1: Bueno, vas a tener que empezar a visitar desde ahora, porque si sos un posible candidato, o sea,
0: sí.
1: No para que te vean, sino para que sea
0: igual, igual hay gente muy capaz ahí en esos sectores, ¿eh? Tal vez estén en desacuerdo, tal vez viste que las relaciones interpersonales son las más difíciles de llevar, entonces tal vez necesites un mediador. Yo me considero un buen mediador.
1: Bien. Bueno, has dejado un montón de migas en el camino.
0: Sí.
1: Esparcidas.
0: Sí.
1: O piedras, ¿qué preferís? Porque no, las migas no, se las comen no, los pajaritos.
0: No. Con metáfora, lo que quieras. Porque piedra suena a obstáculo, no.
1: Claro. Piedrita, dije.
0: Piedrita.
1: No,
0: ni palos, ni. Porque ni, se ni palos, meten las ruedas, no.
1: Bien. Bueno, no. Pero ganas tenés. Estás entusiasmado con que podés llegar a ser el candidato.
0: Sí, un poco y un poco, ¿eh? No te creas que no soy el mismo del 23, no era esa euforia. No, ahora lo estoy mirando un poco más lejos, estoy desde otro lugar. Pero sí, me gusta la política, me gusta.
1: ¿Y de quién va a depender o de qué va a depender la determinación?
0: Yo creo que el equipo, como hicimos en el 2023, nos juntamos y dijimos, bueno, ¿por qué no y por qué sí debería ser vos candidato?
1: Independientemente que reconoces que son partido político.
0: Sí, sí.
1: Y el verticalismo acá juega mucho.
0: Sí, bueno, eso no depende de mí. No sé qué pasará después.
1: Pero bueno, desde Villegas se hace fuerza para que eso se mantenga. El tema es no perder la mística, supongo, ¿no?
0: Y ahí está el tema. No perder la mística. De por lo que en su momento nos involucramos.
1: Bueno, tienen una prueba de fuego, entonces. ¿Sienten que tienen la posibilidad de ser el próximo partido que gobierne Villegas?
0: Sí, sí, sí.
1: ¿Realmente lo sienten?
0: Sí.
1: ¿Y dónde está el indicio?
0: En el 2023 también nos sentíamos, ¿eh? Sí. Vuelvo a repetir, nosotros nos preocupan y nos ocupan las cosas que todo el mundo habla pero nadie dice nada. Y yo creo que ahí somos fuertes nosotros. Viste, lo dice... En la calle se dice, qué sé yo. Pero bueno, no sé. En las elecciones se ven los pingos.
1: Veremos qué pasa. Agustín, te agradecemos.
0: No, gracias
1: por la visita. Siempre apasionado por los fierros.
0: Sí, me acaban de mandar un mensaje. No le digas a Fernando que tenés un sex shop en tu casa.
1: ¿Ah, sí?
0: Sí, porque me dice que tengo un montón de...
1: Sí, ah, bien.
0: Sí, sí, sí, siempre apasionado. Es más, me invitaron a... que con mucho gusto les dije, les doy una mano para organizar en la expo que quieren hacer allá en la técnica, quieren hacer de motos y autos viejos.
1: ¿Lo vas a hacer?
0: Sí, chocho. Claro. Me invitaron ahora a Cuenca también para ir, pero bueno, no pude.
1: Bien, tenés motos siempre, ¿no? Motos antiguas,
0: sí,
1: vehículos.
0: Motos, sí, sí. Tengo un problemita ahí.
1: ¿Sí?
0: Nada, pero a mí me gusta la parte de la historia de esos vehículos. Son todos vehículos de acá, que los andaba fulanito, menganito. De hecho, en algún momento de mi vida empecé y quería armar la historia del motociclismo acá en Villegas. Uh-huh. Y bueno, es otro proyecto que tengo ahí. Empecé a escribir, hay un montón de anécdotas que se van perdiendo con el tiempo de los amigos que ya no están, y que yo siempre digo que eran todos viejos locos que andaban en esa catanga. Y no quiero que se pierda, entonces las empecé a escribir, tengo un montón de anécdotas.
1: Mira qué interesante. Bueno, sí. Estás ante una nueva vida, claramente, ¿no?
0: Sí, sí, sí.
1: Sí. Bien. Bueno, lo interesante es que has dejado para quien quiera interpretar, que interprete, ¿no?
0: Sí, sí. Sigo haciendo política todos los días de mi vida, como lo hice siempre, ahora tal vez partidaria. Pero no soy tan, ¿cómo se diría esto?, tan estricto o tan...
1: Ortodoxo.
0: Ortodoxo. No, yo me enfoco más en lo local, mucho más, como hice siempre. Instituciones, cooperadoras, de hecho, clubes, escuelas, en todos lados.
1: Bueno, y Villegas Rugby, bien, va marchando.
0: Sí, sí, sí. Mañana tengo un duro partido en Benito Juárez.
1: Bien, primera división.
0: Primera división. Bien, hoy los chicos fueron a Pehuajó.
1: Bien. Bueno, pero es interesante. Agustín, gracias por la visita y ojalá prosperen todas las ideas, ¿no? Bueno, si te va bien a vos, nos va a ir bien a todo el mundo.
0: Ojalá.
1: Si le va bien al próximo candidato de otro partido, también nos va a ir bien a todos.
0: Sí, sí. ¿No? Todos queremos, vuelvo a repetir, todos queremos lo mejor para Villegas. Hay que ver cómo se hace eso. Tal vez buscando ideas nuevas.
1: Cierro con esto. Novarecio, cuando entrevista, dice: ¿nos morimos y qué? Yo te pregunto: ¿ganás la intendencia? ¿Y qué?
0: No, me quedo con la frase de Novarecio. Ojalá que me recuerden como un buen tipo.
1: Ajá. Bien, pero para eso vas a tener que gobernar primero.
0: No, sacando la gobernación. No,
1: bueno,
0: no.
1: Pero estamos hablando de pilota político. Bueno, ganás las elecciones,
0: pero,
1: ¿y qué?
0: Pero para
1: ahí no, nomás.
0: No es mi afán, no es mi... No me desespero, no. Ya te digo, yo quiero ser útil e importante. Si me toca estar ahí... Encantado la vida, como siempre, para adelante. Pero nada, qué sé yo. Como que, no sé, tratemos de solucionar alguno de los desafíos que tenemos toda la vida. Gas al hospital, por ejemplo.
1: Bueno, Alegre dijo esto. Lo primero que dijo, que Villegas tiene que solucionar algunos problemas. Y dijo, el gas ya está acá. Ahora tenemos que ver cómo lo hacemos llegar a todos los hogares o a la gran mayoría.
0: Sí. Y ahí estamos todos juntos en esa.
1: Es un gran desafío. Y curiosamente, algo que planteabas, es que el crecimiento desde lo privado, las dos ampliaciones que acaban de concretar del gas fueron privadas.
0: Sí, sí, ¿verdad?
1: Las dos que hay.
0: Sí.
1: y una tercera que espera porque todavía no ha llegado la empresa, pero
0: sí. Y bueno, el barrio Feria se está movilizando para hacer obra privada también. Es difícil, es muy difícil.
1: Obra con el gas.
0: Sí. Sí.
1: Bueno, es importante. Vienen lindos tiempos para quien se involucre en política, independientemente del partido. Me parece que vienen tiempos muy buenos para desafiar, por lo menos, ¿no?
0: Esperemos que sí.
1: Ojalá.
0: Ojalá que sí.
1: Agustín, gracias.
0: Gracias a vos.
1: Otra vez.
0: Nuevamente.
1: Que sigas muy bien.
0: Igualmente.
1: Agustín Vilota, precandidato a intendente, podemos decir. Bueno, hombre de La Libertad Avanza, charlando sobre política y un poquito de otras cuestiones, ha pasado por Las Cosas por el Aire.
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Uno de los mensajes que nos acaba de llegar, y me gusta esto para compartirlo con ustedes. No sé quién es quién escribe, pero me encantaría saber. Me dice: ups, por un momento pensé que me equivoqué de frecuencia, escuchando AC/DC. Bueno, cuando programaba la música para hoy, justamente no es frecuente que nosotros pasemos rock pesado, cada tanto algo. De hecho, los clásicos nuestros van más para el lado de Bonnie Tyler, Europe, Alphaville, pero esto está bueno, pega lindo, escuchá. Bueno, nos alegra. Veo que es un programa abarcativo. Y una de las cosas que tenemos en nuestro programa es que vamos haciéndonos eco de lo que nos van pidiendo. El vuelo de la mariposa. ¿Y cuántos otros grupos que de pronto no eran tan frecuentes en nuestro programa y los vamos incorporando poco a poco? Se trata de eso, ¿no? De oxigenarnos. Y lo mismo nos pasa con Distrito Interior. Somos una gran esponja de lo que nos van sugiriendo, sin perder la línea, la editorial. Vamos sumando lo que la gente nos va sugiriendo. A propósito de eso, en este momento estamos trabajando en Distrito Interior porque tenemos con Google una especie de asociación, pero se termina volviendo muy invasivo, ¿no? Con el tema avisos y demás, y ya están nuestros técnicos trabajando en la cuestión. Usted no sabe el detrás de escena de todo eso. Qué apasionante que es. Señores, son las 11 de la mañana, 58 minutos. Estamos ahí nomás de entrar en la última hora de Las Cosas por el Aire.

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0: Recién obteníamos información respecto al aprehendido en General Villegas por el tema de la droga. Bueno, un viejo conocido de General Villegas. Accedimos a la identidad, obviamente no se puede revelar, pero es un viejo conocido. Estaba pensando en esta cuestión, digo, cómo la policía va trabajando a través de los meses y todo un trabajo de inteligencia para que cuando caigan dan el golpe, ¿no? De allí que encontraron a esta persona con muchísima droga en su poder, o mucha droga en su poder, mucho dinero, y ahora se desprende el resto, ¿no? De las cosas. Los que compran, los que venden para él, hay todo un narco menudeo, ¿no? Naturalmente. Bueno, nos están preguntando por la rifa del hospital, muchísima gente que nos llama, que nos cuenta, que nos dice, y algunos están pidiendo el número de teléfono para ver si se pueden rápidamente contactar con quien coordina y puede enviar los vendedores, porque no han llegado algunos a tiempo todavía. Queridos amigos, 12 del mediodía, 3 minutos en todo el país. Ya imagino que se oye sonido a plato y tenedor y cuchillo golpeando en el mismo. Mucha gente comiendo. ¿Alguien haciendo asadito en esta mañana o no? Qué lindo, está para un buen asado en la mañana del día de hoy. Viene bien, ¿eh? Rico, saludable, un buen asadito. Unas buenas mollejas o achuras, asado. ¿Cuánto hace que no comemos un asado de ese calibre? Las entrañitas, ¿no? Bien saladitas y acompañadas con una buena ensalada. Hoy al mediodía, eso estaría genial.
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Hoy es 29 del 8, hoy es día de ñoquis, me cuenta Olga. Estoy preparando los ñoquis del 29, es un día especial. Valentino, su nieto, acaba de cumplir 18 años. Increíble. Se siguen festejando los 18 años del varón, así como los 15 de la mujer. No sabemos. Bueno, Andrés me dice, estoy escuchándote y ¿sabés qué hice? Tenés razón, acabo de prender el fuego. Y estoy viendo parrilla bien engrasada, se ve que ahí se asa seguido. Una bandeja de loza puesta al revés para conservar el calor. Y mucho taco de pallets en el fuego. Bien, excelente. Esto para acompañarlo con algunas verduras envueltas en papel de aluminio. ¿Sabe cómo sale eso? Con bastante aceite de oliva. Mamita querida, qué lindo. Y qué lindo que es también comer a contramano de la gente, ¿no? Decir, ¿por qué no se puede comer a las 3, 4 de la tarde? O 6 de la tarde. Me agarró hambre, prendo el asado y me como un asadito a las 6, 7. ¿Por qué no? Claro, está bien. Es como arrancar por el postre, ¿no? Y después terminar de comiendo la comida. ¿Por qué no? Todo tan estructurado. Mire, en la vida muchas veces, o la gran mayoría le ha pasado, que gente que ha transitado o está transitando temas vinculados a la salud, que no se arreglan ni con todo el dinero del mundo, ni con todas las influencias del mundo, hay gente que te dice, mira, descubrí la vida, empecé a vivir a partir de determinado diagnóstico, a propósito del libro que tenemos, ¿no? De cómo se te dicen las cosas, cómo te explican lo que tenés, etcétera, porque nadie claramente está libre de una situación de esta naturaleza. Entonces, cuando decimos, y tenés que juntar un pesito más para el asado, y pero tengo que esperar tener unos añitos más para comprar determinada, no sé, la moto, la bicicleta, o empezar a armarme el banco de carpintero, porque quiero algún día voy a trabajar en madera. No, hágalo hoy, si puede, ya ahora, en este momento, arriesguese, juéguesela y viva por ese lado. Que el laburo no te consuma, salvo que, como nos pasa a algunos pocos privilegiados, trabajamos de lo que amamos, quizás hasta es egoísta lo que digo, ¿no? Y uno lo va disfrutando, pero no se prive de nada. ¿Tiene ganas de comerse un asadito? Hágalo, aprovéchelo y cómalo, que es tan, tan rico el asado. El encendido del fuego, ese ritual maravilloso. Y si lo hace mientras escucha la radio, mucho mejor.

0: Esta música es maravillosa y quienes nos siguen habitualmente, esto nos indica que está llegando, falta poquito, en estos días, Marta Moreno ya confirmó que realizará nuevamente sushi del bueno, riquísimo. Dicen que el sabor que tiene el sushi hecho por Marta Moreno es excepcional. Bueno, lo importante, el próximo 5 del 9, sábado que viene 5, Cristian, ¿no? Y tu cumpleaños es el 4, ¿no? Ah, no, vos en septiembre. Ah, ¿no cumplís el 4 de septiembre vos? Sí. ¿Qué estás? ¿Te haces el misterioso? Bueno, el 4 es el cumpleaños de Cristian Duarte. Hay que saludarlo. ¿Ya, qué, ya pediste de regalo? No, no va a venir de este lado, por supuesto, pero ya pediste. O vos sos el que hace el asado esta vez. Bien. Bueno, el 5. El 5 del mes que entra, es el próximo sábado, Marta va a estar haciendo el sushi. Y es por la noche. El sushi de la Victoria Bakery. Excelente. Bueno, escuchá. Prepárate. Asesorate con qué lo podés acompañar y demás. Creo que Marta viene con la salsita también para acompañar el sushi. Tengo un amigo, no lo quiero nombrar para no comprometerlo. No sé si estará escuchando, pero es alguien que está en el rubro inmobiliario. Es una de las inmobiliarias que más ha crecido. Está en una esquina y no le puedo dar demasiados datos. Pero este amigo, que tiene un paladar impecable, sé que es un consumidor de sushi. Y me dice, no, es un viaje de ida. Cuando probás el sushi que hace Marta es impresionante. 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Muchos no tenemos el hábito del sushi. Es más, hay gente que nunca ha probado el sushi. Bueno, ¿sabe lo que es el sushi? Pescado de arroz con verduras y otras cosas. Puede hacer que Marta lo oriente o te oriente y pases por la experiencia de disfrutar de una buena bandeja de sushi. Es una excelente oportunidad para probar algo nuevo en esta vida. 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
0: Esta canción que tenemos, le cuento que viene de la mano de otra cuyo ritmo no tiene nada que ver, pero es una particularidad. Son canciones clásicos de los 80, pero reversionados al español. Y el segundo les va a gustar mucho porque inclusive ha sido alterado el género musical original. Es decir, disfrútenlo y vívanlo junto a Las Cosas por el Aire.

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0: Mañana jornada de turf en General Villegas. Va a estar buenísima la movida. Hay que ir, hay que disfrutar, hay que prepararse. Se mantiene el costo de las entradas para damas y para caballeros. No voy a andar hablando de pesos, pero si usted quiere saber, en off, en privado, se lo podemos contar. Va a estar muy, pero muy bueno, realmente. Y la vamos a pasar muy bien. Digo, vamos porque vamos a ir a ver, por lo menos a comer un chori, un buen sándwich de vacío. Los muchachos de la cantina, impresionante. Mañana, 15 carreras, dos clásicos. Hipismo regional y el clásico del turf también. Va a estar muy bueno, realmente. Es una movida muy interesante que propone el organizador, pero junto a la comisión de hipismo de General Villegas. El clásico contacto hípico y especial turf regional. En esta, que va a ser la última carrera del día, Lágrimas Negras de General Villegas y Siempre y Cuando de Amenábar. Mañana vuelve el turf, o el turf tiene una cita en el hipódromo de General Villegas.
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0: En estos días, el 5, también, un día después del cumpleaños del operador. Me dice Cristian, no, discreción, Fernando, discreción. No se entera nadie, Cristian, que el 4 de septiembre cumplís años. ¿Cuánto? ¿Cuántos? 4.43. Ah, un pibe, 43 años, bien, muy, muy bien. Al día siguiente de tu cumple, Cristian, hay otro cumple y contrataron a Néstor Buide para con su banda. Yo, honestamente, no conozco de su música, pero dicen que viene creciendo mucho. Bueno, va a estar, ahí es un cumpleaños en el Club Esportivo y va a actuar contratado especialmente para ese evento. Y es interesante, por cierto. Y por otro lado, vamos a apelar a la solidaridad nuevamente de la gente. Usted sabe que hoy temprano yo contaba la muerte de este rescatista de Santiago del Estero. Mientras estoy hablando, busco el nombre, ¿no? El polaco Gron Riemersma. Era un proteccionista de perros que murió en un accidente de motos en Santiago del Estero. Él era de Bandera y cuentan cómo se hizo rescatista. El primer vínculo, estoy memorizando la historia entre lo que leí y escuché, este hombre en algún momento estuvo al borde de la muerte, había viajado al exterior, tenía un dogo argentino, se le muere y le regalan un perro rescatado y a partir de ahí vio que podía hacer algo por los animales. Y tenía una particularidad. Los bienes materiales que había logrado a lo largo de su vida, murió con 49 años el jueves en un accidente, una moto en una rotonda en Santiago del Estero. Este hombre vivía de rentas y podía llevar adelante una vida dedicada al rescate de perros. Tenía en su lugar, creo que 250 perros. El último posteo es que había llevado a un lugar de una peluquería canina una cantidad impresionante de perritos que lamentablemente no pudo ir a buscar porque murió. Bueno, todo va a seguir, ¿no? Más allá de él, pero un entusiasta impresionante. Si tiene la oportunidad, por lo menos para saber que gentes como él, a ese nivel de dedicación hay muchas. De hecho, Villegas lo tiene. El polaco Gron Riemersma, ese es el nombre. La verdad que la gente tiene para con este hombre un sentimiento muy, muy profundo. Bueno, en el caso de General Villegas, uno de los últimos rescates que se acaban de hacer es una perrita, una galga, que la trajeron de Bunge, rota, pero rota mal. Aparentemente la han pisado a la perra y la dejaron tirada, literal, y bueno, al punto tal que tuvieron que amputarle una de las patas porque tenía el hueso expuesto. Uno ve las fotos que María Jau pasa y publica y uno dice, pero pobre animal, uno de última tiene un dolor, dice, me duele, estoy lastimado. Vas al médico, buscas ayuda. Un animal, lo único que puedo hacer es levantar la vista para ver si alguien la ayuda, ¿no? Bueno, la perra está bajo el cuidado de María Jau. Ya le han amputado una de las patitas traseras y está muy roto este animal y necesita atención, ¿no? Permanente. Y María, la verdad que está al límite con los recursos económicos, obviamente. Hay que pagarle al veterinario que banca la parada, pero hay que pagarle la amputación, ¿no? Entonces, todo lo que se pueda dar, no solamente en términos de dinero, sino también gasas y demás, que ahora vamos a escuchar. A la perra le cortaron una de las patitas, le amputaron una patita, ya está amputada. Y tiene en lo que sería nuestra rodilla, en la otra pata que le queda, le están poniendo gas a todo, porque el estado de deterioro de este animal es extremo. Está viva, de Milagro. Y hay una foto que es la que estoy viendo. Está acostada en un colchón que María le ha puesto, con una almohada inclusive. Y esperando, ¿no?, que pasen los días y ojalá se recupere pronto. Empezar a aprender a vivir esta nueva vida sin una patita. Si usted tiene lo que pide María, háganoslo saber, hacemos el nexo y ojalá entre todos podamos dar una mano. Escuche.
1: Hola Fer, ¿cómo estás? Buen día, molestándote. Fer, ¿no me pasás si alguien tiene gasas que me pueda donar para Freya porque necesita curarla, tantas heridas que tiene y la verdad que no doy abasto comprando? Por ahí alguien tiene para donarme, se los agradezco eternamente. Gracias, gracias por siempre estar, y a toda la gente, a mi grupo y a toda la gente General Villegas, que van aportando un poco a cada uno, y acá vamos, intentando salvarla. Y yo creo que lo vamos a lograr si no se complica nada. Gracias, Fer.

0: Fíjese lo inmediato de la respuesta. No pedí autorización, pero voy a poner al aire el audio. Lo tenemos. María necesita gasas para la perrita. No recuerdo el nombre de... Me sale Yurecia o algo por el estilo, pero no lo recuerdo. Bueno, necesitan gasas, escuchá.
1: Hola Fernando, ¿cómo andás? Ahí estaba escuchando que necesitaban gasas. Yo tengo algunas para regalarle.

0: La perrita en cuestión se llama Freya. La voz que oíamos, fácilmente identificable, José Castro. Gracias, José. Ya María tiene tu número, se pondrán en contacto para ver cómo se hace de la gasa. A veces uno es insistidor con esto de dar una mano. Hoy a la mañana contábamos que ayer nos habían enviado un flyer contándonos que un chico que va de RID había perdido su pelota de básquet y para él, para la vida que lleva, necesita eso, es un elemento sagrado. Y no está la familia en condiciones de comprar una pelota de básquet, es imposible, imposible. Bueno, la gente de RID dio a conocer esto. A nosotros, a través de una de las integrantes del equipo, nos llega la inquietud. Antes de decirlo al aire, se lo comentamos a Aldo Berenguer y hoy, a media mañana, este chico fue por sus propios medios a retirar la pelota. Y acá otro detalle también. Disculpe que por ahí me meto en temas que son delicados, pero si nos tomamos el atrevimiento de movilizar a la gente, o por lo menos plantearlo, tenemos que saber. Uno ve a este chico, quien ya tiene su pelota de básquet nueva, y es un chico convencional. Sin embargo, concurre a Adherid porque lleva adelante una terapia, es paciente de Adherid. Para ese chico, que hasta ayer estaba esperando que alguien amablemente le devolviera la pelota que perdió no sabe cómo, y ir a un lugar que le regale una pelota es no solamente recuperar algo que necesita, sino que genera en él cosas que quizá a nosotros nos resultan habituales. Bueno, este tipo de acciones son las que uno rescata, valora y hace que uno insista, pero no demagógicamente, sinceramente, de manera literal, que tenemos una audiencia extraordinaria. No somos Acción Social, el programa no se va a convertir en un pedimos ayuda, pero hay situaciones en las que amerita. Uno ve esta perra y piensa en esto que le digo. Estaba tirada en Bunge. Le tuvieron que apuntar una pata. Casi le amputan la segunda. Si usted la ve, si, mire, es más, es cruel, pero yo le facilitaría una de las fotos que nos acaba de pasar María para que usted vea el estado de la perrita, flaca, casi cadavérica. Tiene como hundido el cráneo. Bueno, si uno la ve, dice, pero este perro está de descarte. Y sin embargo hay gente que la cuida tanto como a una persona enferma, o más que a una persona enferma. ¿Cómo no se va a dar una mano? No vamos a dar una mano. No, esta semana sucedió que se dieron algunas necesidades. Pero realmente poder ser el nexo que lo hacen ustedes es realmente extraordinario. José, gracias otra vez. Bueno, y todo lo que usted pueda dar una mano, si en algún momento siente que a nadie nos sobra nada en este momento, pero si por ahí de pronto siente que puede dar 2.000 pesos, 1.000 pesos, me escribe, dice, che, mira, tengo, ¿me recordás el alias de, no sé, de Apavi, de María Jau, o si sabés de alguna necesidad? Nosotros todo el tiempo estamos recibiendo por parte de la gente, pero no porque nos usen para que los ayuden. Son cuando uno pide al aire porque son cuestiones excepcionales, ¿no? Hay mucha gente que viene con necesidades y uno le dice, bueno, anda acá, anda allá, fuiste allá, no, bueno, anda. Cuando agotes las instancias vemos, si no, insisto, para no convertir al espacio en un... en un corredor solidario, porque no es el objetivo. Pero ante situaciones como esta, porque además nos permiten reflejar que efectivamente hay una cadena de gente con intenciones de dar una mano a algo tan noble y necesario como estos animales. A esta perrita se le da la posibilidad de vivir. Y si va a morir, va a morir acompañada y dignamente, como ha pasado con algunos animales cuyo cuadro era irreversible. Por eso, una vez más dice muchísimas gracias. Como acaban de oír, María que hizo el pedido y automáticamente alguien dijo, yo tengo lo que ella necesita. el chico este, trataban de dar con la pelota por la importancia que tenía, apareció una pelota nueva. Y así nos ha pasado en otros casos también. 12:40, buen momento para una linda canción por el aire.
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0: Mañana se festeja el Día del Niño en Barrio Ciclón barra El Molino y también en Barrio Fonavi 2. Va a haber una gran movida, hay de todo, qué lindo, para disfrutar a un extremo y otro de la ciudad. Va a estar muy lindo todo. Hoy charlábamos con Darío Laizola y ya está todo preparado. Si alguien quiere donar, siempre se está a tiempo. Lo mismo que pasa con el barrio Fonavi, si alguien quiere donar y demás. ¿Sabe quién ha donado? ¿Sabe quién dona la leche para el chocolate? La Escuela Agropecuaria Nelly Brown de Emerson. Creo que en ambos casos dona la Escuela Agropecuaria. Mire qué detalle importante, ¿no? Para tenerlo en cuenta, por supuesto. Señores, las 12:48. Ya nos estamos yendo, Cristian. Nos queda muy poquito tiempo de programa. Yo invitaría a que nos pida alguna canción, si quiere, ya como para ir terminando el programa. Le recordamos que mañana hay cita con el Turf en el hipódromo de General Villegas. Todo va a comenzar alrededor de las 9 de la mañana. Va a estar lindo, el clima, si se comporta como hoy, ni le cuento. Va a estar buenísimo, seguramente, y lo va a poder pasar muy, pero muy, muy bien. 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

0: 10 minutos finales de Las Cosas por el Aire. Bueno, ¿cuánto material que nos ha quedado y nos va a quedar en el camino naturalmente? 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

Nos va quedando poco hilo en el carretel en términos de costura. Lo digo porque justamente uno de los libros de hoy es Modistas. Y nos quedó fuera de aire, lamentablemente. Hay un libro de cuentos de para chicos, pero que no es para chicos. Pero la semana que viene lo vamos a traer. Usted dirá, ¿cómo? ¿Para chicos si no es para chicos? No, no, digo, el libro de cuentos es un libro de cuentos infantil, pero el mensaje lo deja para los grandes. Bueno, no sé si no vamos a tener tiempo de leerlo antes de irnos. 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

Vamos a hacer algo con cierto grado de irresponsabilidad y aventura. El libro se llama Formas de Ver. La autora, o quienes aparecen como autores, Liliana Bodoc y Nadia Romero Marchesini. Una niña y su abuelo miran el mundo y los otros anteojos del abuelo, ¿para qué servirán? Dice. Y a partir de eso, la historia de este cuento. Lo vamos a compartir ahora, pero está muy bueno porque usted lo puede leer y disfrutar de las imágenes o compartir con los nietos, con los hijos chicos, libros de cuento que hacen también, porque si a usted le van contando un cuento, por ejemplo, va a bajar la inflación, vamos a aumentar a los jubilados, es otro cuento. Hablando realmente del tema, es interesante esto, porque mientras te van contando, te van relatando, vos vas imaginando. Bueno, este libro de cuentos tiene un fragmento pequeño por hoja, por dibujo, ¿no? Dice Liliana Bodoc, le debo este poema a la dulzura de mi abuelo. Y se va relatando, ¿no? El abuelo tiene tres pares de anteojos. Unos son de mirar, para saber si el mundo está en el mundo y el sol en su lugar. Los otros, los chiquitos, son anteojos de ver, porque todas las cosas importantes suceden del otro lado del revés. Es un poema en realidad. Y los otros anteojos del abuelo, ¿para qué servirán? Son redondos y hermosos como lunas. Le voy a preguntar. Lo busqué en la terraza, no estaba en la cocina. Salí corriendo al patio y lo encontré sentadito a la sombra del olivo. Abuelo, le pregunté, si esos anteojos tuyos como lunas no son para mirar ni para ver. Me despeinó los rulos con su mano de oso. Lo escuché murmurar, esos anteojos, hija, son para contemplar. Hay tardes amarillas, a veces en verano. El abuelo me sienta en sus rodillas y canta en italiano canciones que en el aire se alejan como barcos. El abuelo lleva puestos los anteojos más lindos y tiene una sonrisa olvidada en los labios. El abuelo me dijo, son para contemplar, pero según yo creo, son para recordar. Bueno, es un poema hecho libro, es una obra fantástica. Libro rectangular, tapa duro, donde predominan los colores marrón, beige y blanco, con letras negras. Fácil de ver, fácil de entender, y un libro que realmente, si lo vas a regalar, vas a quedar muy bien. Y pareciera que lo lees y ya está, lo descartás. No, son los libros de infantiles que te llevan una y otra vez a verlos. He contado en algunas oportunidades que tengo como meta en mi vida, sueño, es armarme una pequeña biblioteca de libros infantiles. Con 25, 30 libros estaría bárbaro. Para cada tanto ir y mirar. El primero ya lo tengo, que es Mafalda. El libro gordo de Mafalda con toda la recopilación. Tengo un Principito, tengo uno de Cascanueces, si mal no recuerdo, y alguno más que anda dando vuelta. Así que en cualquier momento habrá que buscar el lugar en la casa y armar ese rincón literario para disfrutarlo. Emprendemos la retirada, pero antes de irnos, tenemos tiempo una canción más. Ordenamos la mesa de trabajo para irnos prolijamente y después retirar. No se vaya, no apague la radio, porque siempre hasta último momento siempre puede pasar algo. O nada. Vio que en los programas de televisión dice, hacemos una pausa, la última pausa. Y ya venimos, ¿eh? Y la última pausa, vuelven de la pausa y que, bueno, gracias, hasta también podemos hacer eso. Y es muy probable que suceda. El que avisa no traiciona, pero si nos acompaña hasta último momento, para nosotros, mucho mejor.

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Queridos amigos, queridas amigas, hasta aquí llegamos con las cosas por el aire. Sin más tiempo, sin más recursos, horarios, se nos terminó el tiempo y las cosas que nos quedaron por contar. El lunes, si todo sale como esperamos, aquí estaremos disfrutando ya la llegada de un nuevo mes prácticamente. Estamos ahí nomás de despedir este agosto que ha sido durísimo en términos meteorológicos. Gracias por habernos acompañado, por haber estado del otro lado. La hemos pasado muy bien y hemos sentido que disfrutamos. Por lo menos nosotros, que también somos nuestros propios oyentes. Gracias a todos. Buena jornada. Disfruten mucho el fin de semana y hoy quedó claro algo, ¿no? Hay que ser feliz. Chau.

0: Gracias por compartir tu sábado con nosotros. 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
2: Soy Adrián Antelo, comenzábamos con el gran éxito de comienzo de los 80 de Lionel Richie, All Night Long, All Night. Por delante una muy buena selección de canciones. Lo podés escuchar, acordate, desde nuestra web. Si estás en una PC o en un Smart TV, ingresas en fmaspen.com. Vamos a recordar a Fleetwood Mac, Everywhere, en Aspen 102.3.

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2: 1:19 p.m. Ahora, YouTube. En el fin de semana, el clásico One en Aspen 102.3.

0: Clásicos en el fin de semana de Aspen 102.3 con los Beatles, Penny Lane.
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0: 1:31 del sábado, cielo despejado en Capital Federal y alrededores, 20 grados 2 décimas la temperatura, ha superado la máxima prevista para hoy de 18 grados, 41% la humedad, parcial a mayormente nublado hacia la noche, con viento moderado del este. Ya mañana domingo, iguales condiciones con cielo parcialmente nublado, mínima 12, máxima prevista de 18 grados.

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0: el fin de semana de Aspen 102.3, Elton John, Sad Songs Say So Much.
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0: 10 minutos para las 2 de la tarde del sábado, 20 grados 2 décimas a esta hora. Bonnie Tyler, It's a Heartache.

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0: muy cerquita para las 2 de la tarde, Starship, el clásico Nothing Gonna Stop Us Now. 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

0: En 102.3 Rolling Stone cerrando la hora con Like a Rolling Stone.
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0: 2 minutos pasaron de las 2 de la tarde. Vaca Muerta acelera y el petróleo desplazaría la soja como principal exportador antes de fin de año. El crecimiento de las exportaciones vinculadas al sector energético achicó con fuerza la distancia con el histórico liderazgo sojero. Durante el primer semestre de 2026, el complejo petrolero petroquímico generó ingresos por 8.116 millones de dólares. Quedó a menos de 1.000 millones del histórico sector exportador argentino. Las Leonas se consagraron campeonas ante Países Bajos por la final del Mundial de Hockey 2026 en un partido marcado por la paridad y la falta de situaciones claras. Los 4 cuartos finalizaron con igualdad 1-1 y la selección argentina finalmente logró la victoria por 3-1. De esta manera, las Leonas ganaron su 3ª Copa del Mundo. El título de hoy sábado se suma a las victorias de 2002 y 2010. Cielo parcial a mayormente nublado hacia esta noche, con viento moderado del este. 20 grados 2 décimas a esta hora, 41% la humedad. El cielo se mantiene despejado.
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0: Tenemos por delante en esta hora a Bob Marley, The Wailers, INXS, Kool & The Gang, Eric Clapton y, por supuesto, canciones clásicos que no se detienen. Rick Astley, Never Gonna Give You Up, en Aspen 102.3.

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0: fin de semana de Aspen 102.3, Bee Gees Alone.
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2: 2 de la tarde, 22 minutos. 20 grados, 2 décimas de temperatura. En un ratito repasamos el pronóstico del tiempo. New Sensation in Excess.

0: Fin de semana en Aspen 102.3, Kim Carnes, su éxito de 1981 con Bette Davis Eyes.
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0: 2 de la tarde, 31 minutos del sábado, 19 grados, 3 décimas a esta hora en Buenos Aires, el cielo despejado, 46% la humedad, parcial a mayormente nublado por la noche, viento moderado del este. Nos vamos a Mendoza, va nuestro saludo para los amigos que nos escuchan en esa provincia a través de Aspen Mendoza Capital, FM 102.5. 21 grados 4 décimas, 30% la humedad en Mendoza. Ligeramente nublado está el cielo. Mañana domingo, parcial a mayormente nublado, con viento leve del este en Mendoza, mínima 8, máxima prevista mañana domingo 18 grados.

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0: Fin de semana en Aspen 102.3. Cerramos la hora con Bon Jovi, Blaze of Glory.
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0: 2 minutos pasaron de las 3 de la tarde. Donald Trump anunció la firma del mayor acuerdo petrolero de la historia con Venezuela. Según lo anunció el mandatario norteamericano en redes sociales, no tendrá costo alguno para el contribuyente estadounidense y el hecho fortalecerá enormemente la ya creciente relación entre Venezuela y los Estados Unidos. La noticia llegó luego que el petróleo volvió a subir este jueves tras 3 jornadas de pérdidas, impulsado por el deterioro de las expectativas de una solución diplomática entre Estados Unidos e Irán y las continuas restricciones en el estrecho de Hormuz. Rosario Central y Gimnasia se enfrentan por la fecha 7ª del torneo clausura. Golpeados por eliminaciones y frenados en su camino los playoffs, ambos equipos quieren seguir escalando en la tabla. El encuentro se va a disputar hoy a las 5 de la tarde en el Gigante de Arroyito. Cielo parcial a mayormente nublado hacia la noche de hoy con viento moderado del este. 19 grados 3 décimas la temperatura, 46% la humedad, el cielo se mantiene despejado.
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0: Una canción original del disco Off the Wall de 1979 de Michael Jackson, producido por el enorme Quincy Jones. Aquí la versión de Teddy Swims, el clásico Rock With You en Aspen Covers.

0: antes de lograr el gran éxito en 2024 con la canción Lose Control de su álbum debut. Teddy Swims trabajó durante varios años cobrando notoriedad, subiendo covers a su canal de YouTube, como esta versión de Michael Jackson, una canción de 1989 que le fue ofrecida en principio a Karen Carpenter para su primer disco solista. Bueno, ella lo rechazó y el resto es historia. Clásico de Michael Jackson por Teddy Swims de 2019, Rock With You.
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0: Gracias en el fin de semana de Aspen 102.3. Génesis. Jesus, He Knows Me.
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3: 3 de la tarde, 23 minutos y Tomás, Avenida General Paz, a la altura de Mosconi, hay un corte parcial en sentido a Riachuelo por un siniestro vial ocurrido en la zona. Por delante tenemos a The Cure, Aha, John Lennon y muchos más. Level 42, Lessons in Love, en Aspen.

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0: Fin de semana en Aspen 102.3, The Cure, The Love Cats.
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0: Han pasado ya 34 minutos de las 3 de la tarde, el cielo despejado en Capital Federal y alrededores, 18 grados 8 décimas la temperatura, 41% la humedad, parcial a mayormente nublado por la noche con viento moderado del este. Completamos este último fin de semana de agosto, mañana domingo, parcialmente nublado el cielo, mínima 12, máxima prevista 18 grados.

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0: 3 de la tarde, 52 minutos, fin de semana en Aspen 102.3, canciones que siempre querés volver a escuchar, como la de Bryan Ferry, Don't Stop the Dance. 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

0: Así cerramos esta hora en el fin de semana de Aspen 102.3. Aretha Franklin, I say a little prayer.
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0: 4 en punto de la tarde, desde el próximo lunes entrará en vigencia un nuevo sistema de cobro de cuotas de préstamos denominado cobro con transferencia CCT. Básicamente consiste en una autorización del tomador del crédito para que un banco o un proveedor no financiero de crédito debite el importe de la cuota de una cuenta específica. La resolución que creó el CCT fue firmada por el Banco Central de la República Argentina el pasado 2 de marzo y otorgó a los agentes del sistema financiero ampliar el plazo hasta el 31 de agosto para poner sus sistemas en línea. Los Pumas recibirán a Australia en el primer encuentro del Flight Center Series Test. Felipe Contepomi repetirá por primera vez en su ciclo la misma formación en dos partidos consecutivos. Ahora lo hará con los mismos 15 que cayeron 17-10 ante Sudáfrica en el Estadio de Vélez hace 3 semanas. El encuentro, programado para las 4 de la tarde, se juega en el Estadio 23 de Agosto de San Salvador de Jujuy. Cielo parcial a mayormente nublado para lo que resta del sábado, con viento moderado del este. 18 grados 8 décimas la temperatura, 41% la humedad. El cielo se mantiene despejado.
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2: Ha logrado tener más de 40 hits a lo largo de su trayectoria musical, ganador de 6 Grammys y con ventas que superan los 100 millones de discos en todo el mundo. Viajamos al año 1993 hasta el duodécimo álbum de estudio, que por el momento sigue siendo el último disco de Billy Joel y sin embargo sigue haciendo presentaciones en el Madison Square Garden. Escuchamos a Billy Joel desde su álbum homónimo, The River of Dreams.

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1: 4 de la tarde, 6 minutos, muchos clásicos tenemos por delante. Marvin Gaye, Sexual Healing en Aspen.

0: en 102.3 UB40, Kingston Town.
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3: 4 de la tarde, 20 minutos. Autopista Buenos Aires-La Plata, a esta hora del sábado, se encuentra sin demoras en ambos sentidos de circulación. Bruno Mars, Just the Way You Are, en Aspen 102.3.

0: 4 de la tarde, 28 minutos, con Pink Floyd, Learning to Fly. 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
1: 4 de la tarde, 31 minutos, cielo despejado, 18 grados, 8 décimas aquí en Buenos Aires, humedad 44%, parecía la mayormente nublado hacia la noche con viento moderado del este. Mañana domingo completamos este último fin de semana de agosto, también con buenas condiciones, cielo parcialmente nublado, mínima 12, máxima prevista podría llegar a los 18 grados.

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0: En el fin de semana, entre los clásicos, lo nuevo de Madonna, el 3 de julio pasado, se lanzó finalmente Confessions 2, una secuela del emblemático disco Proyecto 2005, Confessions on the Dance Floor, en el que también trabajó con el productor Stuart Price, el responsable de ese sonido disco que tuvo Madonna a mediados de los 2000. Lo nuevo de Madonna, Dancetería, el nombre de la histórica e icónica discoteca de Nueva York, en donde fue descubierta por el DJ Mark Cumming. Lo nuevo de Madonna, Dancetería.
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0: semana en Aspen 102.3. Hugh Lewis and the News. Start with you.
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3: 9 minutos para las 5 de la tarde, casi 19 grados la temperatura en Capital Federal y alrededores a esta hora, con 44% de humedad. Recordemos a Sweet Note Sister, Breakout en Aspen 102.3.

0: en 102.3, Paul McCartney junto a Wings, cerrando la hora y Van on the Run.
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0: 5 en punto de la tarde. Cautela en el gobierno tras la advertencia de Estados Unidos de rechazar la postura británica sobre las Islas Malvinas. The Telegraph informó este viernes que altos funcionarios del Pentágono evalúan esa alternativa en medio de una exigencia para que los aliados de la OTAN eleven su inversión militar. Desde el gobierno señalan que debe leerse en el marco de una estrategia de la administración Trump sobre los aliados de la OTAN y no como un giro formal en la política exterior estadounidense. Washington mantiene oficialmente una postura de neutralidad sobre la soberanía, aunque reconoce la administración británica. Fútbol. Huracán recibe a Estudiantes de Río Cuarto por la séptima fecha del torneo clausura. El Globo llega con 8 puntos en las primeras 6 fechas del campeonato y se enfoca en un triunfo después de 2 partidos sin ganar. El León del Imperio todavía no pudo volver a ganar desde la primera fecha y buscará dar el golpe en Parque Patricios. El partido se va a disputar en el Estadio Tomás Adolfo Ducó desde las 7 de la tarde. Cielo parcial a mayormente nublado con viento moderado del este para lo que resta del sábado. 18 grados 8 décimas la temperatura, 44% la humedad. El cielo se mantiene despejado.
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0: clásicos en el fin de semana de Aspen 102.3. London Beat, I've been thinking about you.
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2: 5 de la tarde, 19 minutos, 19 grados la temperatura, con cielo ligeramente nublado en la tarde del sábado. Por delante tenemos a Rolling Stones, The Police, Status Quo, Men at Work y muchos más. Clásico de mediados de los 80 de Paul Young, Every Time You Go Away, en Aspen 102.3.

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0: 5 de la tarde, 28 minutos. The Police, Every Breath You Take. Bueno, una muy buena propuesta si te gusta bailar los clásicos de los 80, los grandes hits de la década del 80 y del 90. 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
0: 5 de la tarde, 33 minutos, cielo despejado, 17 grados, 8 décimas en Buenos Aires, 48% la humedad. Parcial a mayormente nublado hacia la noche, con viento moderado del este. Nos vamos a la costa para saludar a los amigos que nos escuchan en Necochea, a través de Aspen Necochea, que comparte también nuestra misma frecuencia FM 102.3. 17 grados, una décima allí, 52% la humedad. Ligeramente nublado el cielo, probabilidad de lluvias aisladas. Mañana domingo, al menos durante la madrugada en Necochea, chaparrones, traerá leve descenso de temperatura. Para mañana allí, 8 la mínima, máxima estimada 18 grados.

0: En 102.3 Guns N' Roses, Knocking on Heaven's Door.
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0: fin de semana en Aspen 102.3. Cerramos la hora con la formación de Paul Carrack, Ace, How Long.
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0: 2 minutos pasaron de las 6 de la tarde. Desde la apertura del cepo, los argentinos compraron casi 45 mil millones de dólares. El dato surge del último informe del Banco Central de la República Argentina sobre las compras brutas de dólares y las compras netas destinadas al atesoramiento. Durante julio, la demanda volvió a acelerarse con la participación de 1,7 millones de personas. El comportamiento particular mostró una tendencia ascendente que se consolidó a lo largo de 2026. Inter Miami recibe a Montreal por la semana 22 de la temporada regular de la Major League Soccer. Las Garzas perdieron 4 de sus últimos 5 partidos y necesitan un triunfo tranquilizador que los afiance en la segunda posición de la conferencia este. Estos resultados hicieron que la comisión directiva decidiera reemplazar a Guillermo Hoyos, quien volverá a trabajar en las inferiores de la institución. Cristian Kili González se va a transformar en el nuevo entrenador del club de la Florida. Cielo parcial a mayormente nublado, con viento moderado del este para lo que resta del sábado. 17 grados, 8 décimas la temperatura, 48% la humedad. El cielo se mantiene despejado.
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0: El registro en vivo de Phil Collins, Another Day in Paradise.

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0: 6 de la tarde, 17 minutos en el fin de semana de Aspen, 102.3, Robin Gibb, Boys Do Fall In Love.
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0: 102.3 en el fin de semana con George Harrison, Got My Mind Set On You.
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0: Ya han pasado 32 minutos de las 6 de la tarde, cielo despejado a esta hora, 16 grados 9 décimas la temperatura, 49% la humedad hacia la noche, algo nublado con viento moderado del este. Mañana domingo, leve descenso de temperatura, una mañana algo fresca, mínima 11, con cielo parcialmente nublado también. Máxima prevista para mañana domingo, 19 grados.

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0: Fin de semana en Aspen 102.3, The House Martins Built.
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0: en el fin de semana de Aspen 102.3 con Electric Light Orchestra, Evil Woman. 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

0: cerramos la hora en el fin de semana con Queen y Radio Gaga.
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0: Segundos para las 7 de la tarde, los trabajadores nucleados en ATE ANAC realizarán medidas de fuerza el jueves 3 y viernes 4 de septiembre en reclamo por la apertura de paritarias y mejoras salariales. La protesta incluirá asambleas y manifestaciones en dos turnos, por lo que podrían verse afectados los servicios aéreos de Aeroparque y Ezeiza. Según informó el gremio, las medidas se van a desarrollar de 9 a 12 y de 18 a 21 durante ambas jornadas. Fútbol, Atlético Tucumán y Belgrano juegan por la fecha 7 del torneo clausura. El decano viene de empatar sin goles con Instituto, mientras que el Pirata cayó 2-1 como local ante Defensa y Justicia. Ambos equipos buscan una victoria que los deje bien posicionados en la zona B. El partido se va a disputar hoy desde las 21:30 en el Estadio Monumental Presidente José Fierro. Cielo algo nublado para la noche del sábado con viento moderado del este. 16 grados 9 décimas a esta hora. 49% la humedad. El cielo se mantiene despejado.
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0: Nueva hora de clásicos tenemos por delante en este nuevo segmento del Weekend. David Bowie, Toto, Billy Joel, los Beatles y por supuesto canciones que no se detienen. En los controles te acompañamos Jessica Estrano, Julián Rivera, que se queda hasta la medianoche. Yo soy Adrián Antelo. En minutos, Diego Notario para presentarte una muy buena selección de clásicos. Comenzamos la hora con The Bangles. Walk Like an Egyptian en Aspen 102.3.
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7 de la tarde, 11 minutos. ¿Cómo les va? Muy buenas tardes para todos. Bienvenidos ya al regreso en este Aspen Weekend de sábado, el último sábado de agosto, con una jornada primaveral realmente, 16 grados 9 décimos, el último registro, el cielo despejado, humedad 49%, y te vamos a acompañar con los clásicos de siempre, como David Bowie, China Girl. Julián Rivera está en los controles puestos en el aire. Soy Diego Notario. Hasta la 1 de la mañana con unos clásicos en Aspen 102.3 y a las 23, no te olvides, se viene un nuevo Aspen Club, ya el último de este octavo mes del año. Canciones que no se detienen en este fin de semana en Aspen 102.3. Ahora presentamos a Curiosity, Kill the Cat.

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0: En Aspen 102.3, Toc Toc, It's My Life.
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0: 7:32 PM. A esta hora, en Buenos Aires, cielo ligeramente nublado. Temperatura 15.5 grados, humedad 55%. El viento soplando en este momento del sector sudeste a 4 kilómetros en la hora. Bueno, te cuento qué va a pasar. Ya está en el cierre de este sábado. Cielo algo nublado con vientos moderados del este. Y mañana domingo, ¿vos querés saber si se va a repetir este gran día? Bueno, algo parecido, por lo menos en la temperatura. Por la mañana, cielo parcialmente nublado con leve descenso de temperatura, vientos leves del este. Hacia la tarde-noche, cielo parcialmente nublado, se repiten los vientos leves del este. La mínima pronosticada por la mañana, fría, 11 grados. La máxima, 19.

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0: en 102.3 de Honey Drippers, Sea of Love. 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

0: belong. En Aspen 102.3, The Beatles, Eleanor Rigby.
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0: Así estamos cerrando esta hora en Aspen 102.3 en este weekend de sábado con Alpha Bill, Forever Young.
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0: Un minuto pasa de las 8 de la noche en todo el país. Cielo ligeramente nublado en Buenos Aires, temperatura 15 grados y medio. La justicia de Bolivia dictó una segunda prisión preventiva de Fernando Cerimedo por 6 meses en una cárcel de máxima seguridad. El estratega digital argentino, actualmente recluido en el penal de Palma Sola por otro proceso, participó de manera virtual de la audiencia cautelar por presunto enriquecimiento ilícito, en la que dijo que está detenido por algo que no ocurrió y criticó al vicepresidente boliviano Edman Lara. Deportes rugby, los Pumas no levantan cabeza. Cayeron con Australia en Jujuy por 27-21. El combinado nacional fue derrotado por su par oceánico en un test match. Si bien Felipe Contepomi no pudo disponer de su plantel completo, el desempeño fue flojo en la tacita de plata. 15 grados y medio la actual temperatura en Buenos Aires, cielo ligeramente nublado.
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0: Nueva hora con ustedes en Aspen 102.3. Canciones que estarán sonando de Coldplay, Eddie Grant, Phil Collins y Amy Winehouse, entre otros. Comenzamos la hora con Kylie Minogue, I Show.

0: En Aspen 102.3, Coldplay, viva la vida.
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0: en 102.3. Phil Collins, India Tonight.
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0: 8:33 a esta hora en Buenos Aires. Cielo ligeramente nublado. Temperatura 15°3, humedad 55%. El viento del este a 8 kilómetros en la hora. Bueno, ¿cómo estará este domingo? ¿Vos querés saber? Se cierra la jornada con cielo algo nublado. Y este domingo tendremos ya en el último domingo de agosto cielo algo nublado por la mañana a parcialmente nublado hacia la tarde-noche, con vientos moderados del sector noreste rotando al este. La mínima pronosticada para mañana domingo, se puede hacer algo al aire libre, por cierto, 11°. La máxima, 19.

0: Wang Chang, en Aspen 102.3, Dance Hall Days.
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Arrancamos esta hora con Harry Styles, Acid Wash. Las 9 de la noche en todo el país, bienvenidos a una nueva hora en Aspen 102.3. Te cuento que estaremos disfrutando en esta hora de Stranglers, Simple Red, Cutting Crew, The Rolling Stones y The Depeche Mode. Para comenzar, Stevie Wonder, Part-Time Lover.